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La fiesta continúa en Club Retro y aún queda mucho por disfrutar.

buena manera de abrir este segmento con esta canción de Yes, Love Will Find a Way. ¿Quién dijo que el rock progresivo no sabía divertirse? En el 87 Yes sumó el talento de Trevor Rabin para componer este temazo con un rock increíble, pensado originalmente para Stevie Nicks. Una canción que habla de optimismo, de frescura, de buen vivir y demostrar que el amor siempre encuentra el camino correcto. Yes, en el Club Retro, con este Love Will Find a Way, el amor encontrará el camino. Se quedan con nosotros, porque ahora creo que sí estamos solos en este martes mundialista. Temazo, por favor, I Think We're Alone Now. Subí el volumen, llega Tiffany's. Estás en el club.

Fanny's haciendo este temazo que fue un cover, ¿no? Aquí estaba I Think We Are Alone Now. La fiesta continúa en este martes, todo boom para arriba, ¿eh? ¡Qué martes increíble! ¿Se acuerdan de esto, no? Un himno que cantó Thelma Houston y tantos más, versión de The Commoners. Esto es Don't Leave Me This Way, a celebrar la vida que es una sola. Estamos vivos y estamos en el club.

Don't Let Me This Way, decía The Commoners, aquí en La Máquina del Tiempo. Señoras y señores, Andrés Calamaro, el salmón llega a La Máquina del Tiempo, llega al club con este Te Quiero Igual. ¿Se acuerdan? Otro de los grandes himnos de Andrés. Así se celebra la música aquí en la radio. Te Quiero Igual, sí, Calamaro, en el club retro. Subí el volumen bien fuerte, celebremos.

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1: Es la hora 22, 31 minutos. Temperatura 12 grados. Humedad 81%.
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pura energía, cuánta fuerza que tiene cada canción de este tipo, ¿no? Era Phil Collins haciendo su suyo, hoy hemos escuchado con Philip Bailey, ahora lo escuchamos solo a Phil Collins, un grande realmente. Seguimos aquí en el club, OMD, haciendo If You Live, si te vas, ¿qué puede pasar si te vas? Bueno, esto es lo que se preguntan los Orchestral Manoeuvres, In the Dark, arriba el volumen.

pura energía junto a ellos, ¿no? Son los New Kids on the Block. Estabas escuchando esta canción llamada Cover Girl, año 1989. Un chart importante. Estuvo en el primer lugar en Canadá. Bueno, sonando del disco Hanging Cat, estabas escuchando a la boy band, creo que una de las más importantes de la década del 80, ¿no? De las primeras boy band. Era New Kids on the Block aquí en el club. Ya nos estamos yendo casi.

Everlasting Love. Qué buena canción, por favor. Bueno, me adelanté un poquito. Aquí estabas escuchando a Sandra para poner punto final a esta edición de Día Martes que nos hizo bailar y muchísimo. Mañana miércoles te espero. Mañana miércoles van a ver vinilos, atenti, ¿sí? Fusionados con cassettes. Y el jueves y el viernes también vamos a tener vinilos, distintos tipos de vinilos. Vinilos algunos un poco más marcados, otros vinilos DAB, otros vinilos remixados, otros maxis, otros extended. Que la pasen lindo, nos vamos tan emocionalmente con Whitney. ¡Buena vida!

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2: Es la hora cero, 20 minutos, temperatura 11 grados, humedad 71%.
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0: Es un nuevo día, único, irrepetible. Pero usted sabe, ¿sabe qué día es hoy? 17 de junio, Día del Periodista Técnico, 1982. Galtieri renuncia a la presidencia tras el fracaso en Malvinas. Fueron las efemérides de hoy en su radio.
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0: Es la hora 1:29.

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1: Es la hora 1. 36 minutos.
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0: Es la hora 1:56.
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es la hora 2:23. Temperatura 10 grados. Humedad 59%.

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0: 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Es la hora 3:45. Temperatura 8 grados. Humedad 77%. 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
2: Es la hora 4, 12 minutos.

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1: Y seguimos aquí, transitando la tarde. 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La temperatura en Kuala Lumpur es de 14 grados. Digital. Y en las calles Cachimayo y Paraná hay una demora por el tránsito que viene atascado por regreso de la gente de las vacaciones de verano.
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Es la hora 5:35. Temperatura 7 grados. Humedad 81%.

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0: Es la hora 6:12. Temperatura 7 grados. Humedad 82%.
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0: 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Hasta las 9, aquí. Compartamos nuestra herencia patria. Esto es Terrón.
2: Escuchadores de Terrón, yo, Rubén Arnal, le doy los muy buenos días. ¿Cómo andan? Bueno, el mundo ha visto ganar a Argentina anoche y eso nos hace muy bien. Espero que los políticos acompañen este momento de placer de los argentinos y no traten de buscar en la distracción de este fútbol para hacer algunos chanchurros, ¿no? No sé si es una sensación, seguramente usted me va a decir sí o no, pero me parece que no hay tanto fervor en nuestro país como hubo en otros mundiales. Me parece que no, más allá de aquellos que son futboleros al máximo. A mí el fútbol comercial no me gusta, prefiero ver el fútbol que es muy bonito en un potrero. Las habilidades de los muchachos del barrio y no estos profesionales. No me gusta el comercio, pero digo, me parece a mí, siento esa sensación, como que el futbolero por supuesto está, pero después lo demás, el pueblo que está mirando un poquito de reojo el fútbol, me parece que no hay tanto fervor como en otros años, como lo hemos visto. A lo mejor es una sensación mía simplemente y no es así, pero aquí estamos para acompañar todo lo bueno que tenga nuestro país, nuestra Argentina, todo lo que tenga que ver con Argentina y que este fervor y esta alegría acompañe siempre a la celeste y blanca, que acompañe siempre a la celeste y blanca, que es muy importante, como están pidiendo la Asociación Belgraniana de Lobos, embanderar nuestras casas por el mes del Día de la Bandera, por el nacimiento de Belgrano, por el fallecimiento de Belgrano y por el Día de la Bandera. Creo que tenemos demasiado fervor por Belgrano, tanto que ha hecho en nuestro país. Le voy a proponer a la asociación hacer el éxodo jujeño, en la próxima, el éxodo jujeño, y vamos a sacar a todos los jujeños de ahí. Alguien me dijo ayer, dice, sí, pero te cree que los jujeños te van a seguir. Ah, no nos van a seguir, le vamos a prender fuego Jujuy, va a ver cómo nos van a seguir. Hasta Tucumán no paramos. Che, bueno, pero bromas aparte, digo, está bárbaro, estamos en el mes belgraniano, ¿no? A sacar las banderas también por eso, no solamente por un partido de fútbol. Creo que demasiado han hecho nuestros patriotas, como lo ha hecho Martín Miguel de Güemes, que hoy está cumpliendo un nuevo aniversario de su desaparición física, ¿no? El único héroe que murió en batalla. Después los demás no. Sentí una emoción muy grande cuando estuve frente a la urna de Güemes, de Macacha. Es una sensación bastante rara encontrarse en eso, cuando realmente uno siente por estas cuestiones, ¿no? Una sensación que uno tenía ganas de abrir la urna para abrazarlo, por todo lo que hizo por el país, ¿no? Güemes. Y que ha sido una figura central para que San Martín pudiese cruzar la cordillera sin tantos problemas, porque desde el norte Güemes paraba a los realistas, ¿no? Bueno, che, aquí estaremos hasta las 9 de la mañana, con toda nuestra música, como todos los días, con toda la dirección de Luciano Rojas. Nos vamos a ir a un hombre, a un bandoneonista de aquí, de la provincia de Buenos Aires, de San Justo precisamente, que se llama Hugo Pelufo y que nos deja esta ranchera, La Paisanita.

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Bueno, ella le podría haber dado alguna otra contestación, no cortarlo tan bruscamente, puede llegar a hacerle muy mal psíquicamente al pobre tipo, que trataba de declararle todo su amor, y ella de un solo tajo cortó esa posibilidad de que tuviese su amor, ¿no? Bueno, ahí estaba el bandoneón de Hugo Pelufo, hombre de San Justo, dejando esta ranchera La Paisanita, inaugurando la mañana, un bandoneón que está dedicado a interpretar este tipo de obras o las obras folclóricas. Por ahí también cada vez que uno escucha a Hugo Pelufo, uno no puede dejar de pensar en Ricardo Lejarza, quien andaba con Hugo Pelufo y poniéndole las décimas a alguna de sus obras que están tan grabadas. Digo, qué lástima y que solo nos van dejando, ¿no? Si hubiese estado Ricardo Lejarza, ya hubiese venido en más de una oportunidad por acá a dejar sus poesías. ¿Cómo escribía? ¿Con qué altura? Escribía, ¿con qué filosofía? Un hombre que había, periodista, había creado un diario en Córdoba, hombre de aquí, de esta llanura, pero que anduvo mucho, y una poesía realmente espléndida. Este fin de semana que hacía tanto frío, uno andaba revolviendo papeles, hay tantos papeles, y me encontré con la carpeta, tiene un par de libros escritos, pero cada vez que venía me dejaba alguna obra de las que él hacía, que la tenía en carpeta, que todavía no la tenía editada, y me iba dejando los versos, y tiene cada verso para todo, ¿no? Espléndido. Y uno dice, ¿cómo hace para escribir de esa manera? Y bueno, no se puede inventar ni se puede estudiar. Eso es algo que nace naturalmente en cada uno, cómo hacer un verso, cómo buscarle la vuelta, que incluso cuanto más breve es, es más difícil hacerlo, porque a lo mejor en un verso uno tiene que explicar prácticamente toda una vida, ¿no? Bueno, ahí estaba, che, el recuerdo para esta gente, que son amigos y que han hecho mucho por la defensa de la identidad nacional. Los hermanos Cuesta, los hermanos Cuesta, y nada mejor que para esta obra que nos acompañe con esta obra que se llama Mate Amargo Cimarrón. Los hermanos Cuesta.

Bueno, ahí andaban, che, los hermanos Cuesta, mate amargo, cimarrón. Che, el cimarrón, algo salvaje, algo puro. Y así era el mate amargo, ¿no? Sin un poco de azúcar. Che, 43 21 62, si quiere comunicarse con nosotros a través del teléfono de línea 022 27 43 21 62. El WhatsApp 22 27 47 95 65. 47 95 65. Y bueno, ahí nos manda un mensaje a través de WhatsApp aquí a la 93.5 FM Digital, la radio de Empalme. Para toda esta geografía, lo vence los partidos limítrofes y, por supuesto, por internet para el mundo. Si quieres sintonizarnos a través de la radio de internet en el celular, no tiene más que poner Digital FM Empalme Lobos y allí nos vamos a estar encontrando. 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Y hay que tener paciencia para todo en esta vida. La paciencia hace que uno pueda reflexionar mejor. A veces esos arranques que uno tiene no le permite razonar con tranquilidad. Pero ¿cómo se hace cuando uno ya tiene incorporado ese temperamento? ¿Cómo se hace para calmar? Bueno, seguramente con el tiempo. A medida que va pasando el tiempo, uno va encontrando la filosofía de la vida que le permite razonar de otra manera, de buscar, no de encontrarse con el impulso tan fácilmente, sino de ir encontrando la razón o las cualidades que pueda tener esa persona o no. Paciencia. A veces hay que tener paciencia. Y la paciencia hace que uno pueda vivir por ahí un poco mejor y no meterse en problemas, ¿no? Paciencia es un tango que le pertenece a Juan D'Arienzo y Francisco Gorrindo, que interpreta en esta mañana Héctor Varela con la voz de Rodolfo Lezica.

0: Bueno, hoy estaba, che, paciencia. Y en Salta, comenzó ya la previa.
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0: Bueno, hoy estaba, che,

ya se hicieron presentes en el lugar, ¿no? En el marco del homenaje por los 205 aniversarios del fallecimiento del héroe gaucho. Y a las 12 menos cuarto, se realizó la ceremonia que incluía la entonación del himno nacional argentino y Güeme, el toque de silencio y el relevo de guardia de honor. Y hoy van a seguir con todas las celebraciones, con los centros tradicionalistas, etcétera, etcétera. Parecería ser que por esta zona no hacemos ningún tipo de homenaje. Para eso son cosas de los salteños. ¿Qué nos importa a nosotros? Eso que se arreglen los de Salta. Pensamiento totalmente, porque no nos han enseñado realmente cómo es nuestra historia, ¿no? Pero tenemos que celebrarlos todos, porque gracias a Güeme tuvimos la libertad que hemos tenido, no solamente para los salteños, sino también para todo el país. Y a veces no parecería que no nos importa, ¿no? Con su poncho rojo y con su lista, porque eran los ponchos, eran totalmente rojos, pero después de la muerte de Güeme le pusieron esa franja negra en homenaje a Güeme, ¿no? Por el fallecimiento. Hay un amor y una pasión en los salteños. Tenemos que hablar más de 4.000 personas haciendo guardia y honores a Güeme. Impresionante, ¿no? Para aquellos que han viajado a Salta, encontrarse con el monumento de Güeme es realmente espléndido, es maravilloso. Y claro, si sentís la pasión por tu país, vas a sentir también la emoción de encontrarte con esta figura, ¿no? Esta figura que tanto hizo por nuestra patria y que fue el único que murió en combate. El único. Che, hablando de Salta y de Güeme, acá están los nocheros, salteños ellos, que se juntaron con los saloncitos, correntinos ellos. Un mes estuvieron los nocheros en Corrientes para involucrarse dentro del pueblo, para poder reírse y para poder llorar junto a su gente y aprender de los usos y costumbres del lugar para poder grabar estos chamamés que grabaron con los saloncitos. Un espléndido trabajo. Los saloncitos y los nocheros y los saloncitos, y este chamamé que le pertenece a Edgar Romero Maciel y Néstor Miguens, enero.

Bueno, ahí estaba de Romero Maciel en estos Miguens Enero, interpretado por los Saloncito y los Nocheros. Y así fue la transmisión oficial de La Guardia Bajo las Estrellas en homenaje a Güemes, ¿no? Desde el monumento al general Martín de Güemes, esto nos dice el Tribuno de Salta, que se vivió una ceremonia cargada de memoria y tradición con la presencia del gobernador Gustavo Sáenz. Sonaron el himno nacional y el himno a Güemes, se realizó el toque de silencio, los infernales estuvieron a cargo de la tradicional cambio de guardia y desde el pie del monumento al general Martín Miguel de Güemes, Salta volvió a reunirse en la víspera del 17 de junio para recordar el paso a la inmortalidad de nuestro héroe gaucho, en una noticia marcada por el respeto, la solemnidad, la tradición, con la guardia bajo las estrellas, ¿no? Martín Miguel de Güemes, desfile, el general Güemes, más de 4.000 gauchos que rindieron homenaje al líder. Y los actos oficiales comenzaron a las 23:45 en el monumento al general Martín Miguel de Güemes, donde se realizó la tradicional vigilia. Y la ceremonia recordó que el 16 de junio de 1821, en la quebrada de la Horqueta, Güemes transitaba sus últimas horas, agonía, rodeado de sus fieles gauchos, después de rechazar el soborno que le quisieron dar los españoles, ¿no?, para salvarle la vida, y que no aceptó. Che, y durante la apertura del acto se definió el monumento como un altar de la salteñidad, una expresión que sintetiza el espíritu de la noche. Bajo ese marco, autoridades, fortines, gauchos, fuerzas de seguridad, familiares del general Güemes y vecinos participaron de un homenaje que volvió a unir historia, identidad y emoción popular. Che, bueno, tremendo lo que hacen los salteños en honor a este prócer, ¿no? Y la presencia institucional le dio marco formal a la ceremonia, que sin embargo mantiene una fuerte raíz popular, como cada año. El pueblo salteño acompañó al pie del monumento una vigilia que no solo recuerda a Güemes como figura histórica, sino que lo reafirma como símbolo vivo de la salteñidad. Sonó el himno nacional y en uno de los momentos más solemnes de la transmisión oficial fue la entonación del himno nacional con el acompañamiento de la banda militar. Y bueno, la ceremonia continuó luego con el himno del general Martín Miguel de Güemes. Che, y frente al monumento y bajo el silencio respetuoso de los presentes, los himnos marcharon al tono emotivo del homenaje y la transmisión permitió mostrar este instante de recogimiento y que Salta volvió a rendir tributo al héroe gaucho en la víspera de clave, ¿no?, de este 17 de junio. Y el toque de silencio, etcétera, etcétera. Bueno, y hoy seguirán con todo el homenaje, con todos los desfiles, etcétera, etcétera, ¿no? Bueno, che, Carlos Ramón Fernández en Terroni, esta samba que le pertenece, samba para no morir.

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6: Es la hora 7, 37 minutos. Temperatura 7 grados, humedad 84%.
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Bueno, seguimos. Che, ¿qué le parece? 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Mientras tanto, nos vamos a Jorge Marciali. Hoy dije con Carlos Ramón Fernández, Samba para no morir. Uno tiene tan incorporado eso de Samba para no morir, pero era Samba para no partir, Samba para no partir. Digo, Jorge Marciali, como un gran, no, este no tiene nada que ver con esto, con un gran viento que sopla y sueña la farolera, y toda ronda que alguna vez han bailado los chicos, ¿no? Jorge Marciali.

0: meta levantada. Y es hora, pues, que esta muchacha camine tranquila, pues. ¿Eh? ¿No le parece, amigo? Métale con la acordeón y nos vamos yendo.
1: Bueno, ahí estaba Jorge Marciali, dejándonos esta obra que le pertenece, Como un gran viento que sopla y sueña la farolera. Que le mandamos un abrazo grande a Javier, allí en Saladillo, un abrazo inmenso, que tenga un miércoles realmente espléndido en el día de hoy. En el día de hoy, que termine bien la semana y bueno, y el año. ¿Por qué no? Che, Luisito Bevilacqua también desde los pagos de Sapiola, saludando no solamente a nosotros, sino también a la audiencia. Así que para Luis vaya un abrazo inmenso a esta hora de la mañana, que nos saluda con el mate, con el mate en alto nos está saludando. Yo lo veo desde acá, no me cabe ninguna duda. Y creo que tenemos algún audio por ahí que también nos están comentando alguna cuestión.
2: Muy, pero muy buen día, Rubén, señor reconductor del programa Rubén. Muy buen día, señor operador y director de la radio Luciano Rojas. Muy buen día, fresquito, pero acá está calentito.
3: Muchachos del barrio.
2: Bueno, con las tortillas, obviamente. Un temita de elección de ustedes para toda la audiencia de parte de Angelito, el gaucho más bonito. Que tengan un excelente, excelentísimo día.
1: ¡Qué grande, Angelito!
2: La compañera para bailar este temazo con el que arrancaron el programa, Hablando, Rubén, del tema banderas, bueno, yo como motero, cruzando el país en distintas direcciones, siempre la bandera argentina presente en la moto. Cuando llego acá, hace 3 meses atrás, lo primero que le hice comprar al dueño de acá, una bandera gigante argentina que está ubicada en la entrada y ahora van a ser 2. Tienen que estar todo el año, los 365 días del año, como, qué sé yo, no sé, la bandera de un club, lo que sea, no, la bandera argentina. Yo en mi moto la llevo a todos lados.
1: Sí, Angelito, el gaucho más bonito, dijo. Qué grande, Angelito, un abrazo inmenso, gracias por estar allí acompañándonos y esto me parece fantástico. Has dado un ejemplo total. La bandera argentina tiene que estar los 365 días del año y no en un día especial. Somos argentinos y la tenemos que hacer flamear durante todo el día. Es tan bonito cuando hay un poco de viento y la lleva el viento, que nos está señalando también la dirección de dónde viene el viento, ¿no? Mirá, está del sur, está del norte, está del este. La bandera siempre nos está dando un reflejo de dónde está apareciendo el viento. Che, Angelito, un abrazo, ¿eh? Un abrazo grande allí en la Hipólito Yrigoyen y la ruta 205 con las tortillas, Cómprele alguna tortillita que están tan ricas para el mate, para acompañar la mañana, echarle algo a la panza, y algún cafecito caliente. Che, Angelito, suerte, Mucha suerte. Y qué bárbaro esto de poder andar en moto por distintos lugares y poder recorrer el país, como lo hace un montón de gente. A veces no sabemos del trayecto de ustedes, ¿no? Pero andan recorriendo por todas partes. Por acá, Pelusa anduvo recorriendo la ruta 40, anduvo en bicicleta recorriendo toda la ruta 40. Bueno, hay que tener una pasión por la moto, por la bicicleta, por el paisaje nuestro, llenarse los ojos de paisaje, que tenemos un paisaje maravilloso en nuestro país, no tenemos que envidiarle nada a nadie, ¿no? Che, bueno, estamos jugando por esta bandera argentina que nos acercó la Asociación Belgraniana de Lobos, a quien le agradecemos, che, a Gerardo, que se ha acercado en el día de ayer a traernos la bandera y una entrada para la fiesta que se viene ahora este viernes, sábado y domingo en el campo del Centro Nativo Acuyay. Así que, bueno, una fiesta realmente espléndida, que junta, bueno, mucha gente. Mucha gente que viene desde distintos lugares. Y me parece muy bien porque los muchachos han, con la recaudación, han hecho del campo una maravilla. han hecho todo ese campo remodelado, está espléndido, está espléndido, como también han dejado muy espléndido las instalaciones aquí en el centro. Las instalaciones de Acuyay están magníficas, siempre falta algo, sí, seguro, pero la han dejado muy, muy coqueta y muy bonita. Bueno, ahí se ve, y entonces da gusto que la gente que está trabajando ahí esté volcando todo para la institución. Esa institución que en el día de mañana podemos ser cualquiera de nosotros el presidente o estar dentro de la comisión de ella, ¿no? Bueno, che, llame al... Me decía Luciano que lo vamos a sortear el día viernes. El día viernes pasado. Mañana hacemos el sorteo de la bandera, de la bandera que ya hay unos cuantos anotados, de la bandera argentina y la entrada para la fiesta de Acuyay. Así que no tiene más que llamar al 479565 con un mensaje de texto. Los últimos tres números de documento, al 479565, y el viernes sorteamos entonces la bandera y la entrada para Acuyay. 2227479565, ¿qué le parece? Y los tres últimos números de documento, sí sabemos quién es, porque si no cualquiera se va a llevar su bandera, se da cuenta. Yo soy fulano de tal, dice, y uno no lo conoce y se lleva la bandera y la entrada. Por eso los tres últimos números de documentos son importantes para que los presente y nadie le lleve el premio. Bueno, Carlos Infante, che, nos vamos hasta Santiago del Estero, allí está Carlos Infante para dejarnos esta obra que le pertenece, solo tú y solo yo.

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2: Bueno, están llegando los mensajes, los tres últimos números de documento. El nombre, por supuesto, y los tres últimos números de documento para participar por la bandera y la entrada para la fiesta de Acuyay. Ya son unos cuantos, no sé si los vamos a poder nombrar. Bueno, che, quiero recordar hoy, porque el fin de semana uno anda revolviendo siempre la biblioteca, y en la biblioteca también tengo una gran cantidad de carpetas con muchas hojas que me han acercado, y me encuentro también con esta revista que hacía Juan Manuel Iturralde. Creo que es oportuno nombrar a Juan Manuel Iturralde y recordarlo como se merece, con quien hemos andado en muchas patriadas, en muchos escenarios, en radios, en distintos lugares. He participado tanto en las peñas, un apasionado por lo nuestro. Un tipo que trabajaba las 24 horas del día por la música, por el canto, por su bombo, por la difusión. Bueno, una pasión realmente magnífica que nos ha dejado marcado. El Rincón de Juan Manuel, esta revista que fue la primera que larga y dedicada a la música, al tradicionalismo y a la información. El Rincón de Juan Manuel, historia y tradición, como dice en la tapa, y nos vamos encontrando con una editorial, el Rincón de Juan Manuel, director Juan Manuel Iturralde, coordinadora Josefina Pastorino, colaboradores Miguel Bannon, Rodolfo Cerruti, Susana Mateos, diagramación Juan Manuel Iturralde. Bueno, en Villamol también tenía a Rosana Dávila, un montón de gente para una revista que, por supuesto, merecía tener toda la información. Y publicidades que algunas todavía los comercios están y en otro de los casos no. Pero toda la editorial de esta revista, hablando como corresponde, apoyando al tradicionalismo y a nuestra música, la redacción, el significado de la palabra folclore, el novillo más nombrado de los últimos tiempos. El novillo más nombrado, el No te llevo, de Juan Carlos Campi. Este novillo que lo hemos visto tantas veces en los campos de jineteada, un novillo realmente espléndido, novillo que sumamente manso en su trato, dice, en su comportamiento, pero bellaqueando es áspero, ¿no? El tiempo aproximado de un jinete sobre su lomo es de 5 a 8 segundos. Hasta ahora lleva 56 montas invicta y ha bajado a muchos jinetes que se las aguantan. Bueno, toda una nota con una fotografía allí, un jinete casi cayéndose del toro. En una oportunidad me invitaron de una radio, no de acá, y tenía que hacer una jineteada, creo que fue en Pedernal. Y me decían, se jugaban por el muchacho, se jugaban por este jinete que no recuerdo cuál era el nombre, se jugaban por él. Y yo les decía, es muy difícil, no sé si lo va a aguantar. No me creían mucho, tenían alguna sonrisa socarrona, no me creían mucho, era como que se jugaban por el jinete. Y el jinete era bueno, sí, pero el toro lo bajó. Así que se deben haber acordado en aquel momento, che, un toro que dio que hablar, de Juan Carlos Campi. lo hemos visto, tanta jineteada, y también con mucho temor a veces, ¿no? Porque un semejante animal podía quebrar a alguien. Che, la biografía de José Hernández, autor de nuestra Biblia Gaucha, a mi querido Santiago del Estero. Bueno, una revista realmente completa que dejaba Juan Manuel Iturralde. Estamos hablando de 1996. El programa folclórico El Rincón de Juan Manuel, que se transmitía por FM 92.9, Fortín Lobos, que ya no existe, que me brinda esta hermosa posibilidad de tener mi trinchera gaucha, decía Juan Manuel Iturralde, que era un showman realmente sobre el escenario para cantar y para compartir con la gente todo lo que realizaba sobre él. Y por estas costas entrerrianas, grande entre los grandes, como el Chango Rodríguez, con alguna de sus obras, de sus letras, también plasmada en esta revista. Y en el centro, acá en el centro, tenía el zapateo para el movimiento de cada uno de los pies, con fotografía, etcétera, etcétera, ¿no? Para aquellos que quisieran empezar a practicar el zapateo. Una institución que es tradición, el Centro Nativo Cuyay, con todos sus integrantes de un cuerpo de baile. ¿Usted conoce la leyenda del Lucero? Bueno, también la tiene en esta revista, al Radio Un Alto en la Huella, y Miguel Franco, padrino de la Peña Un Alto en la Huella, de aquí del Club Provincial, con Fierrito Bazaro, Virgen de Luján, tallada en madera por Orlando Agüero, que la llevaba a cada una de las fiestas donde él realizaba algún espectáculo, que no solamente aquí en Lobo lo hacía, sino también en los alrededores, en las localidades vecinas. Y andaba siempre con esta Virgen hermosísima tallada, ¿no? Un trabajo realmente espléndido. Che, una obra, estamos recordando a Juan Manuel Iturralde, cantor, y que un día dijo, bueno, vamos a hacer una revista, una revista que tenga el contenido del movimiento de los cantores de Lobos, los movimientos tradicionalistas. Bueno, una linda revista. Y a Juan Manuel, que lo extrañamos permanentemente. A veces no lo nombramos porque somos bastante olvidadizo en eso, pero sí, lo tenemos siempre en el corazón. Un tipo realmente espléndido para compartir con él esta fuerza que tenía, este impulso permanente para realizar algún espectáculo, para ir a cantar. Allí con su bombo, un showman. Y esta revista, que fue la primera que largaba, aquel noviembre de 1996, El Rincón de Juan Manuel, Historia y Tradición, y que ha caminado mucho para poder hacer esta revista. No recuerdo cuántas sacó, no recuerdo cuántas fueron, pero bueno, no era fácil hacerla. Y él se animó a sacar algunas con todo el movimiento tradicionalista. Así recordábamos a un apasionado por nuestra música, un apasionado por el canto, un apasionado por todo el movimiento tradicional, a Juan Manuel Iturralde, a quien lo tenemos en el recuerdo permanente, a Juan. Lástima que, bueno, en aquel momento, no sé si habrá quedado alguna grabación de alguna radio, seguramente por ahí alguien tiene algo de esto, ¿no? Pero no era fácil en aquel entonces, todavía no teníamos la facilidad de las grabaciones como hoy por hoy. Bueno, así recordábamos un poco a Juan Manuel Iturralde. Che, Carlos Gallardo desde Cañuelas nos deja esta milonga que le pertenece a Groma, Recaudo de Trabajo.
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Bueno, che, ahí andaba Carlos Gallardo, desde Cañuelas, dejándonos este recaudo de trabajo. Hasta las 9 de la mañana lo seguimos acompañando con toda nuestra música criolla por aquí por la 93.5 FM Digital, la radio de Empalme, y los mensajes que van llegando, bueno, en cantidad, pero bueno, no sé si los vamos a nombrar a todos. Hay otros que han dejado nada más que el número, que es lo que importa, ¿no? Este, aquí está desde el taller Tosi, che. Este, bueno, un saludo para Rubén y Luciano, Fabián, le mandamos un abrazo inmenso, un abrazo inmenso, el agradecimiento por estar, y creo que en una mañana como la de hoy necesitamos un abrazo, este, para sentir un poco de calor. Acá estamos cómodamente, pero afuera está haciendo mucho, mucho frío. A ver, vamos a ver qué tenemos por acá también. Alguna cuestión más hay, así que vamos a ir viendo. Bueno, este Luisito Bebelaco ya lo habíamos estado. Carlito Jauregui, Carlos, bueno, nos alegra muchísimo de que cada vez esté mejor, que eso es muy importante. Buenos días, Rubén, Luciano, un placer escucharlos como siempre. Gracias, Carlos, muchísimas gracias. Este, un abrazo inmenso. Nos diste un sustito, pero ahí está, che, reponiéndose, ya está prácticamente 10 puntos. Pero bueno, este, nos tenemos que andar refugiando un poco con esto frío, Carlos, No te creas que a mí me hace mucho bien. Prefiero estar calentito adentro. Che, Mirta de Pabla, buenos días a todos los de la radio. Soy de Empalme, vecina de ustedes. Me alegra escucharlo todos los días. Bendecido miércoles a todo y a vos, Luciano. Bueno, ahí está, che, el agradecimiento para Mirta de Pabla por comunicarse, este, y poniendo también su aporte para el premio de la bandera que nos ha acercado la Asociación Belgraniana de Lobos Domingo Soriano Arévalo, y una entrada para la fiesta de Acuyay, que comenzará este viernes para continuar el día sábado y el día domingo. Abrazo grande a Rubén y Luciano, dice Luisito Bevilacqua nuevamente, y bueno, a Fabián lo habíamos saludado también desde Saladillo. Che, bueno, creo que estamos cumpliendo con algunos, y hay una gran cantidad que han dejado su nombre por ahí, el número de documento, que lo estamos recibiendo todo, por ahí se están anotando uno por uno. Bueno, vamos a ver si después lo comentamos, pero el día viernes se va a estar sorteando, Se va a estar sorteando, así que va a poder lucir la bandera que la Asociación Belgraniana está pidiendo, que cada uno aporte una bandera en la ventana de la casa, porque no hay muchos mástiles en la casa como para poner la bandera, pero en algún sitio que se vea, creo que es maravilloso poder ver la celeste y blanca flameando por este mes de junio. Y si no, como decía Ángel, los 365 días del año, que creo que es muy importante, nuestra celeste y blanca, ¿no? Bueno, lo que está pidiendo la Asociación Belgraniana, que este junio. Y si no, como decía Ángel, los 365 días del año, que creo que es muy importante, nuestra celeste y blanca.

No tiene más que mandar los tres últimos números de documento, el nombre, al 479565, 479565 con el 02227 para quien llama fuera de la ciudad de Lobos. La bandera y una entrada para la fiesta de Acullay. Ramón Ayala enterró ni aterrajido doble que le pertenece el cosechero.

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1: Les comento, de acuerdo con los cálculos de la Cámara Argentina de Feedlot, en junio una operación tradicional de engorda corral con una duración promedio de 131 días y una ganancia de peso cercana a los 250 kilos por animal arroja un margen bruto estimado de 56.752 pesos por cabeza antes de intereses e impuestos, tomando como referencia un precio de 5.200 pesos por kilo de novillito terminado. Ese resultado equivale a 11 kilos de animal gordo. La relación se mantiene prácticamente sin cambios respecto al mes anterior y se ubica en un 10% por encima de la registrada en igual periodo de 2025. Si bien la relación de intercambio ternero-novillito continúa elevada, con un índice de 1,48, la ecuación económica del engorde sigue favorecida por una relación de precios entre el novillito gordo y el maíz cercana a los 16 kilos, frente a un promedio histórico de 10 a 12 kilos.
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3: Es la hora 8, 29 minutos. Temperatura 7 grados. Humedad 85%.
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0: Bueno, seguimos en Terrones y tenemos una gratísima visita. Está con nosotros el director de deporte, Leandro Lázaro, a quien le damos los buenos días, Leandro.
1: ¿Qué tal? ¿Cómo? Buen día.
0: Frío, ¿no?
1: Frío. Está fresquito. Sí, bueno, arrancamos temprano y sí, cuando más que nada los cambios de temperatura, ¿no? Cuando bajás del auto.
0: Ah, sí, tremendo.
1: Se siente en esta zona.
0: Digo, ha sido bastante fuerte el otoño. Y el invierno todavía no entramos. Estamos ahí agarrados del picaporte del invierno. Esperemos que no sea tan bravo. ¿Te gusta el frío? ¿Te gusta el calor? ¿Te gusta el término medio?
1: Me gusta la temperatura que haga en el mes de año que estamos.
0: Sí, seguro.
1: Me gusta el frío. He vivido en ciudades frías en mi etapa de jugador de fútbol, como República Checa, como te contaba anteriormente, que es un país muy frío.
0: Ya anduviste por todos lados, ¿eh? Sí, anduviste por el mundo.
1: Sí, la verdad que sí, tuve la suerte de viajar mucho, de conocer diferentes culturas.
0: Vos sabés que yo no anduve por ningún lado porque no hacía deporte.
1: Mirá, te da la posibilidad, ¿no?
0: La posibilidad.
1: De vivir de algo que le gusta.
0: Pero no solamente por andar en deporte, sino que eras bueno para eso.
1: Sí,
0: porque de lo contrario no hubiese andado.
1: Me defendía y lo bueno que me pagaban, ¿no? Para vivir en esas ciudades, ¿no? Recuerdo Praga, ¿no? Una ciudad muy, muy linda. De hecho, ahora con el Mundial estamos muy, muy cerca ahora con amigos que he dejado allá. De hecho, tengo unas transmisiones ahora de la televisión checa para transmitir el partido que se juega ahora República Checa,
0: bien.
1: México.
0: Ah, bueno.
1: Sí, le dejé varios amigos y esto pasó hace ya muchísimo tiempo, muchos años. Uno va recordando, pero pasó mucho tiempo.
0: Bueno, pero ha dejado muy bien sentado tu prestigio, porque para seguir teniendo amigos en esa zona después de tantos años.
1: Sí, pasaron 26 años.
0: 26 años.
1: Sí, que dejé República Checa, sí, tengo amigos. La verdad que la gente me recuerda, eso es lo lindo de cada uno, ¿no?
0: Sí,
1: el paso
0: seguro.
1: Que va dejando, ¿no? Más allá de lo futbolístico, quizá como persona, y la verdad que muchas amistades han venido a visitar Argentina también. Le ha puesto un poquito en el punto en el mapa, porque de República Checa, estoy hablando en el 98, 99, quizá decir Argentina sí se sabía que estaba por allá abajo, pero
0: no mucho.
1: No mucho más que eso. Bueno, pudimos implementar la cultura nuestra también un poquito, dejamos un poquito en República Checa también.
0: Qué bueno, ¿no? Qué bueno que haya podido transitar con el deporte por esos países. Te ha dado la posibilidad, ¿cómo no estar enamorado de ese deporte que te ha dado? Bueno, no solamente que te ha dado eso, es que has tenido alguna conducta para llegar ahí.
1: Siempre se tiene que tener conducta.
0: Sí, seguro.
1: Perseverancia,
0: seguro.
1: Sacrificio, tampoco todo color de rosa.
0: Seguro.
1: No es fácil.
0: Ah, no,
1: para mí Argentina es Argentina, no lo cambio por nada. Si me decís vamos a vivir otro lado,
0: no.
1: Es muy difícil. Siempre está esas ganas de volver. Desde que te vas, del primer día, siempre está las ganas de volver.
0: Eso es ser bien parido.
1: Puede ser.
0: Sí,
1: algunos. Pero le pasa a la mayoría. Fíjate que todos los jugadores exitosos también y los que no, que van a trabajar, siempre están añorando volver al país. La verdad que el estilo de vida, si bien hay un montón de problemas, de sub y baja, de la economía, de todo, pero siempre Argentina es Argentina y uno siempre quiere volver.
0: Sí, seguro, no cabe ninguna duda. Bueno, estamos con el deporte en Lobo.
1: Sí.
0: ¿Qué movimientos hay en este momento?
1: Te contaba un poquito de la política deportiva y recreación,
0: sí.
1: ¿No? Como decía la dirección. Bueno, un poquito abarcar todo el aspecto, ¿no? De tanto de niños, de adolescentes, de adultos mayores, que también es un requerimiento que venimos teniendo hace un tiempito, que se van sumando a diferentes actividades que venimos haciendo. Y bueno, desde la parte social, las escuelas municipales, no tanto en la ciudad como también en las zonas rurales, que a lo mejor necesitan un poquito más de movimiento y de esa cultura que da el deporte, ¿no? De hábitos, de sociabilización. Así que estamos ahí muy fuerte en lo que es Sapiola, Carboni, Salvador María, con actividades como iniciación deportiva para chicos, Newcom para adultos mayores también. Así que, y la verdad que el público, la gente de Lobo es muy deportista, es muy competitiva también.
0: Sí, ¿no es cierto? Se nota la gran cantidad de chicos, la participación de los mismos. Qué bueno que suceda eso.
1: Sí, la parte social, la verdad que es muy linda y muy gratificante también ver a los chicos cómo se van desarrollando, más allá de la competitividad, que me parece que en chicos hay que dejarla un poquito de lado y que ellos se adapten un poco más a la disciplina que trae el deporte, ¿no? A los buenos hábitos, a la alimentación, al estudio, que siempre estamos ahí arriba como para que sigan estudiando, más allá que hagan deportes. Entonces, eso es un poquito el aspecto en la parte social. Y después, bueno, también está la parte competitiva, que estamos con un programa de becas deportivas, que también le damos la posibilidad, o acompañamos, o intentamos acompañar al deportista de alto rendimiento.
0: A mí me parece muy importante que se acerquen a esa zona de Carboni, de Arévalo.
1: De Arévalo, de Sapiola.
0: De Sapiola, de Las Chacras.
1: También.
0: De Elvira, porque por ahí hay chicos que no tienen la oportunidad, y ustedes se acercan para ver la energía que tienen, las posibilidades que pueden tener esos chicos de salir de ese lugar y poder hacer el deporte que por ahí les gusta, ¿no?
1: Sí, sí, sí.
0: Que siempre en el campo estamos un poquitito más retirados del centro y no nos ven.
1: No nos ven. Sí, nosotros tratamos de, hoy este año enfocamos todos los cañones ahí. Lo veníamos haciendo hace, yo 3 años y medio que estoy en la función, y lo veníamos haciendo, pero en esta etapa que también teníamos juegos bonaerenses y quizás el material humano no es muy amplio, es que a veces teníamos que elegir. Bueno, este año elegí no dejar la actividad que venimos haciendo desde febrero o marzo y darle una continuidad, porque es verdad que por ahí en el medio, con el frío, entendemos todo, se iba cortando. Y después retomábamos cuando volvíamos de los bonaerenses, que era por allá por octubre, noviembre. Entonces quedaba un bache muy, muy grande en el medio. Y bueno, este año decidimos enfocarnos, seguir con la actividad en esas zonas. Y bueno, en Chacras, más allá, se juntan todos, desde niños, adolescentes, adultos mayores, hacemos Newcom, hacemos una actividad deportiva, una
0: iniciación. Ya tienen un día para cada lugar.
1: Exactamente, ajá. Sí, vamos los miércoles vamos a Sapiola, los jueves vamos a Chacras, los viernes vamos a Carboni. Bien. Salvador María, también con una chica, tenemos Newcom, iniciación deportiva. Así que bueno, tratamos de darle herramientas como para que ellos puedan disfrutar. Ahora también estoy gestionando también de llevarlo a los chicos. El año pasado fuimos a ver la final de la Copa Libertadores en la cancha de River. Uh-huh. Llevaron 50 uh-huh. chicos que fueron de acá de Empalme. Y bueno, ya estoy gestionando por ahí de que ahora cuando arranque el torneo de primera también llevarlos a los chicos de las zonas rurales a ver a San Lorenzo, a ver a Independiente, a la cancha, claro, disfrutar una experiencia, bien. Que puedan ir también con algunos
0: una
1: padres,
0: alegría.
1: Una alegría que puedan conocer, claro. Porque hay muchos que también seguro. No tuvieron esa salida, ¿no? Que parece que fuera lejísimo la capital, y está acá a 100 kilómetros, sí, pero sí. Bueno, a veces las posibilidades no son las mismas para todos, así que bueno, desde mi lado que tengo esa posibilidad de poder ahí llegar hasta ahí, darle por ahí que vayan a conocer un poquito más, que salgan y que vean lo que hay en eso y que se pueden enfocar después en qué disciplina ellos quieren seguir, ¿no?
0: Bueno, ahí está, yo creo que la disciplina que los agrupa es más el fútbol que cualquier otra, ¿no?
1: Y hay una tendencia.
0: Hay una tendencia
1: que sí, que el fútbol es lo más popular, obviamente, claro. Y hay una tendencia que todos quieran jugar, pero cuando conocen quizás otras disciplinas también se vuelcan, ¿eh? Lo que pasa es que lo más simple es una pelota de fútbol donde juntamos a 10, 20, 30 detrás de una pelota. Quizás otros deportes necesitan herramientas. Caso de la Escuela Municipal de Softball que tenemos también, que estamos en el Polideportivo del Nacional. Entonces necesitas del bate, del guante.
0: Claro,
1: Entonces el chico, si no tiene esa posibilidad de conocer el deporte porque no tiene las herramientas, por ahí no lo elige.
0: Sí,
1: pero muchos que tuvimos que jugaban al vóley, al básquet, y cuando conocieron el softball, se volcaron
0: claro,
1: al softball. Y el año pasado en los Juegos Bonaerenses y la anterior anduvimos muy bien, estuvimos dentro de los 8 mejores de la provincia de Buenos Aires, así que bueno, lo mismo pasa con badminton, lo mismo pasa con el pádel, digamos que tenés elementos que tenés que usar y que son caros, o el patín artístico.
0: Pelota jugás en alpargata.
1: En alpargata, 2 piedras es un arco. Sí, no conocés las reglas, claro. El único deporte que aunque no conozcas las reglas podés jugarlo.
0: Claro.
1: Los demás no, demás se hace muy difícil si no conocés las reglas.
0: Claro. Bueno, se te hace difícil también a vos porque estás haciendo un poco de maestro también en eso.
1: Sí,
0: todo el equipo,
1: los profes, la verdad que se multiplican y tratan de...
0: ¿Son muchos los que están en este grupo?
1: No somos muchos profesores, son 5 y nos multiplicamos para hacer todas las tareas, que no son pocas, porque tenés la parte social, como te decía, de las escuelas municipales, en las 3 etapas, ¿no? En adultos, adolescentes y adultos mayores. Los juegos bonaerenses, que también es un montón. Hoy tenemos más de 3.000 inscriptos para la etapa
0: local.
1: Más de 3.000 inscriptos para la etapa local, también en todas las disciplinas, con personas con
0: discapacidad. Pero es una barbaridad.
1: Es mucho. Hoy tenemos una actividad de por lo menos entre 30 y 45 días de todos los días actividad.
0: O sea, que para los juegos bonaerenses ya se están preparando.
1: Claro, es la etapa local.
0: Claro.
1: Ahí tenemos que definir en estos 45 días en todas las disciplinas, los mejores de Lobos que nos van a representar en la etapa regional, que vuelve más o menos en agosto. ¿Mm? Después tenemos una etapa interregional en septiembre y el viaje final a Mar del Plata.
0: Sí, los adultos mayores, ¿en qué disciplina?
1: Uf, en un montón. En ¿sí? cartas, en ajá. un montón. Un montón de disciplinas de cartas. Escoba, uh-huh. chinchón, mus, truco. Después tenemos buraco, lotería. Y después la actividad de Newcom, tenis de mesa. Casi todas las disciplinas que también tenemos en los chicos uh-huh. están en adultos mayores. La verdad que es muy amplio porque se mezcla todo, se mezclan los adultos, los niños. Claro. La verdad que la disposición, y tengo que decirlo, la disposición de los clubes es muy buena al 100% cuando necesitamos de las instalaciones, de la infraestructura que ellos tienen para poder desarrollar las actividades, siempre están disponibles para que nosotros lo utilicemos, y eso hay que reconocerlo, que es muy bueno.
0: Bueno, los clubes están también para eso, ¿no? Para darle la posibilidad a la gente y a los chicos alguna disciplina deportiva, que es lo mejor que le puede llegar a pasar, no como en mi caso, que nunca he servido absolutamente para nada con el deporte, pero no voy a dejar de reconocer lo bueno que es para el físico.
1: Y para el intelecto.
0: A mí me dice el cardiólogo Rubén, dice, tenés que hacer alguna disciplina deportiva, porque a medida que va pasando el tiempo nos achicamos.
1: Sí, es verdad, verdad. Pero por lo menos para la mente activa, como hacemos con los adultos mayores, porque por ahí deporte lo entendemos como un deporte de alto rendimiento y donde esté el físico por delante. Y el deporte también es lo intelectual.
0: Ah, sí, seguro.
1: Claro. Entonces es un tablero de ajedrez, sí. Es una mesa para jugar a las cartas, es un poco sociabilizar. Lo que nosotros intentamos quizás sí, sí. con adultos mayores es sociabilizar. Sí. Lo que pasa es que son tan competitivos.
0: Les gusta.
1: Les gusta mucho y son muy competitivos y nos las ponen difícil. Porque yo siempre voy y le digo, bueno, vamos a divertirnos. No.
0: Claro, yo quiero ganar.
1: Claro. Entonces tratamos de hacer algunas para divertirnos y algunas somos competitivos. Con adultos mayores hemos ido a Olimpiadas en Luján, en ranchos, y la verdad que hemos tenido muy buenos resultados más allá de sociabilizar esa competitividad que tienen. Hemos logrado varios premios.
0: Che, es muchísimo el trabajo que tenés en esta dirección de deporte.
1: Es mucho. Sí, por ahí no se ve porque nosotros estamos trabajando todo el día.
0: Bueno, pero también podés hacer la plancha.
1: Sí, no es mi idiosincrasia. No es lo mío. La verdad que me gusta la función pública. No,
0: pero digo, bueno, estás haciendo un movimiento grande. Sí, porque tampoco estás desarrollando todas las disciplinas deportivas acá en el centro.
1: No.
0: Sino que estás saliendo afuera.
1: Salimos bastante y con muchas disciplinas nos está yendo bastante bien, como es el caso de ajedrez, uh-huh. que lo estamos dando en el CEF los días viernes. La escuela compite en la Liga del Norte de la provincia de Buenos Aires, donde todos los meses hay una fecha y vamos a Escobar, General Rodríguez, Tigre.
0: O sea que están saliendo prácticamente todos los fines de semana.
1: Sí. Los sábados y domingos hay mucha actividad.
0: O sea que no tenés sábado y domingo para...
1: No, esto es 24-7. No, yo creo que no me tomo vacaciones, que parece que hace 3 años.
0: ¿Dejás alguna fotografía en tu casa?
1: Sí, dejo alguna, ¿no?
0: Y aparte, ¿algún video?
1: Aparte trabajo también en el club, ¿viste? Y hay mucha actividad, pero la verdad que lo hago con pasión porque me gusta. Yo creo que si no hay pasión, no haces nada.
0: Podés hacer la plancha, digo también. Sí. Pero eso cuando no hay pasión, cuando realmente no te interesa mucho, el otro, no te interesan los chicos, no te interesan los mayores, no te interesa demasiado el deporte.
1: Exacto. Sí, pero lo hacemos con todo. Los adultos mayores, de hecho, es un nicho que lo he descubierto ahora y me gusta muchísimo. De hecho, por ahí no está en la currícula de lo que es la dirección, porque en muchos municipios ya tienen una dirección propia, ¿no? Los adultos mayores, por esta convocatoria que tienen.
0: El Tejo
1: también, en la estación.
0: ¿Cómo me dejas
1: Tejo el Taba, Tejo de la... verdad, con Roberto Sionco ahí que maneja un poquito el Tejo, Taba y Sapo. Sí. También es una actividad que hemos tenido grandes logros. Sí, fueron siempre a Mar del Plata en las finales de los Juegos Bonaerenses, se nos han representado muy bien, en las Olimpiadas también.
0: Hay poesías también.
1: Sí, eso ya es la parte cultural.
0: Ah, eso
1: sí,
0: es la parte cultural,
1: sí, fotografía, cocina, danza, claro. Eso ya es un poquito sí la parte cultural, pero que después en Mar del Plata nos unimos y todos. Vamos todos juntos. Sí, hay mucho. Y bueno, te decía también el deporte de alto rendimiento, que chicos que, bueno, intentamos darle herramientas y en la parte económica también acompañar un poquito. Caso de chicas de judo, donde las federaciones por ahí no aportan demasiado, pero bueno, estamos saliendo a nivel internacional también.
0: No discutas mucho con las chicas de judo, porque son bravas, ¿eh?
1: Sí. Y los profes también. Entonces ahí no son mucho respeto. Sí. Tenemos también la escuela de judo Juan, con Jorge Casas también, que dan los naranjos. Entonces, bueno, viste, hay respeto ahí. Tiene una disciplina.
0: Tenés razón, le decís.
1: Sí, siempre tenés razón. Tiene una disciplina muy férrea, muy recta, que también está bueno.
0: Está bueno.
1: Así que sí, muy amplio, la verdad que el espectro, así que, y bueno, repartiendo el día también con la familia, con el estudio, porque seguro. También estoy estudiando y uno siempre se trata de capacitar, de tener...
0: ¿Estás estudiando?
1: Estoy estudiando abogacía, estoy terminando el primer año, sí. Ajá. Así que también, como para tener herramientas, no sé si voy a ser abogado o no, pero eso te va dando un poquito de
0: bueno,
1: de
0: si estás estudiando abogacía es porque has elegido esa profesión, te gusta.
1: Me gusta.
0: Te gusta.
1: Sí, entonces sí, me gusta lo justo. Lograr. Me gusta lo justo.
0: Sí, también lo vas a lograr.
1: Me gusta lo legal, pero me gusta, ya, te da herramientas, desde la sociabilidad también, muy social también, sociología, fisiología, filosofía, digamos. Claro. Un poquito te va abriendo la cabeza a otras cositas y quizás lo vas incorporando en la tarea diaria que voy teniendo, ¿no?
0: Sí, siempre se va incorporando. Yo creo que la tarea diaria necesita de todos esos elementos. Y el saber no ocupa lugar, dice. Para no es una frase mía.
1: No ocupa lugar, al contrario. Digo,
0: sí. Contrario. Bueno, pero hay una necesidad de saber, de seguir estudiando, con lo que uno más o menos está laburando. Si estás queriendo estudiar abogacía, sos ya una persona joven, pero al mismo tiempo ya con alguna experiencia. Por lo tanto, sabés lo que querés en la vida. Y eso lo vas a lograr.
1: Se va conjugando eso.
0: Seguro.
1: Quizás hay veces que por ahí por mandatos familiares, ¿no? Hay que estudiar. Sí, es verdad. Pero hay que estudiar lo que realmente a uno le apasiona. Y quizás en ese momento, cuando fui chico, por ahí tenía otra idea. Había arrancado a estudiar farmacéutico. Uh-huh. Después en el medio, por allá, por los 30 y pico... Cuando volví de Europa, arranqué la carrera de licenciatura en nutrición, uh-huh. Siempre relacionado, ¿no?, a lo deportivo, a lo mío. Y bueno, y ahora me gustó, pero ahora lo hago porque quiero. Quizás antes, cuando sos más joven, lo haces por mandato.
0: Sí.
1: Y hoy lo hago porque realmente lo siento y lo quiero. Entonces cambia un poquito el enfoque, digamos, del estudio.
0: Bueno, cuando fuiste chico y por mandato hubiese quedado en el camino después.
1: Exacto.
0: Y sin embargo, no.
1: Claro. Ahora, y la tendencia de por donde estoy estudiando es de gente grande que ya tiene otras carreras. Uh-huh. Entonces lo hace porque le gusta. A mí me gustan mucho los reglamentos, estatutos. Uh-huh. Y bueno, un poquito eso para sumarlo a la parte deportiva. Me gusta lo que es el derecho deportivo.
0: Entonces, bueno, yo creo que es importante para vos saber esas cuestiones. Es porque importante. Siempre van a venir a vos a decir, ¿por qué tal o cual cosa?
1: Exactamente.
0: ¿Qué pasó? No solamente acá en lo local, sino cuando salen afuera.
1: Cuando salimos de afuera, en la etapa regional, que tenemos 10 municipios alrededor que siempre vamos, o en la parte cuando ahora se está armando desde la provincia de Buenos Aires un comité de deportivo, entonces bueno, debatir por ahí con ideas, claro. ¿No? Tratar siempre de sumar y siempre de ponerlo, ¿no?, obviamente a Lobos en el mapa y que tengamos por ahí más infraestructura, más apoyo. Bueno, es la lucha constante día a día, en momentos obviamente donde la economía por ahí no es lo más favorable, tratar de buscar recursos como para que sigamos creciendo como lo venimos haciendo.
0: No, seguro. Y bueno, pero hay que ponerle mucha voluntad a todo esto también. Y hay que tener mucha pasión.
1: Sí.
0: Digo, son muchísimos los que intervienen para los torneos bonaerense. Es muchísima la cantidad de chicos.
1: Somos muchos. Yo estaba haciendo una cuenta el otro día comparando un poco la dimensión de la ciudad, ¿no? Nosotros competimos con Esteban Echeverría, con Ezeiza, con San Vicente, con Marcos Paz, y la verdad, bueno, son municipios mucho más grandes que nosotros. Nosotros estamos casi llegando por ahí, hay 45.000, 46.000 habitantes, y tenemos más de 3.000 inscriptos, y ellos suman 6.000 como máximo. Ezeiza, por ejemplo, donde tiene una población de 350.000 habitantes, están 5 veces más grande, pero no quintuplica.
0: Tienen menos capacidad.
1: Claro, pero no quintuplican la capacidad en los participantes. Entonces, si bien tienen otra estructura, porque son mucho más grandes y tienen mucho más abundancia de deportistas, obviamente que nos cuesta competir, pero somos bastante competitivos y está bueno también enfrentarse con los buenos porque eso te da herramientas y te hace crecer a vos también.
0: Che, Leandro, ¿tienen que hacer una selección ahora de los chicos que van a participar en el bonaerense?
1: Claro.
0: No van todos.
1: No van todos porque cada... Vamos a poner una disciplina que tuvimos ayer, que tuvimos básquet, uh-huh. 3x3 y clásico. Bueno, se anotan muchos equipos, tiene que ir uno solo, claro. Al regional.
0: Y ¿eso ahí, quién lo decide? ¿Lo haces vos?
1: Lo hacemos todos nosotros. Todos los días hay una disciplina.
0: Pensé que a lo mejor por ahí tenían que traer algún otro especialista de otro lado.
1: No, lo hacemos todos nosotros. Bien. Sí, los profes, tenemos un coordinador que es Nelson Fernández, el coordinador de los juegos, el que idea un poquitito toda la semana. Ayer, por ejemplo, hicimos cartas y arrancamos a las 11 del mediodía, terminamos a las 8:30 de la noche.
0: ¡Upa!
1: Porque hubo mucho, hubo buraco, hubo truco, hubo lotería con adultos mayores. Sí, y a la mañana hicimos básquet. Bueno, eso se multiplica día a día.
0: Hay algunos viejos porfiados también.
1: Se anotan en todo.
0: Claro.
1: Se anotan en todo porque quieren ir sí o sí.
0: Somos fatal.
1: Sí. Yo tengo que ir con el reglamento en la mano. Sí. Así, porque... Sí.
0: Te discuten todo.
1: El otro día nos pasó una anécdota con Chinchón que me dice, yo puedo cortar con menos de 5 teniendo 3 cartas en la mano y esto y el otro. Discúlpenme, ¿cuánto hace que juegan al Chinchón? 40 años que yo juego y no sabés cortar. Te tengo que explicar cómo tenés que jugar.
0: Claro.
1: Pero siempre buscando ahí la ventaja. Entonces, mira, yo no sé jugar al Chinchón, así que... Háblenlo ustedes, decíanlo como quieran jugar, y ahí tienen el reglamento, léanlo.
0: Claro, porque tampoco pueden ir a competir sin saber el reglamento.
1: Exactamente.
0: Porque acá lo podés jugar como vos quieras, bueno, celo, pero después del reglamento...
1: El reglamento es el reglamento que ponen los juegos bonaerenses. Claro. Pero tenés que leer cuando te anotaste. Claro. Si te anotaste en Chinchón, yo entiendo que vos sabés jugar al Chinchón. Claro. Ahora no, ellos exigen que vos también tengas que saber buraco, Chinchón. Claro. Vos tenés que conocer todo. Sí. Tratamos, obviamente, lo sabemos y conocemos del reglamento, pero bueno, estamos en ese chicaneo. Bueno,
0: con los chicos, con los jóvenes, es mucho más fácil.
1: La verdad que a veces sí, ¿eh? Sí, la verdad que con los chicos, con los adolescentes, a ver, la verdad que está lindo, está bueno. Nos pasa que cuando vamos
0: porque también quieren aprender los chicos.
1: Claro.
0: También quieren aprender y por ahí, bueno, saben, uno le explica que están haciendo las cosas mal, que el deporte tiene que ser así o tiene que actuar de esta manera. Pero los viejos ya tenemos algunas mañas.
1: Sí, tenemos mañas, sí, tienen mañas y se nos hace difícil. Sí. Aparte, nosotros pensamos, o yo pienso que también a veces por ahí las saben todas, entonces es como diciendo, yo no necesito aprender que vos me vengas a decir vos, claro.
0: Entonces, y ahí, los jóvenes dicen, ¿qué sabe este viejo? Es así.
1: Son etapas de la vida, yo creo que, y viéndolos a veces en actitudes, vuelven a ser chicos.
0: No es una
1: metáfora, es verdad.
0: No, es cierto,
1: Volvemos cada vez que avanzamos es como que volvemos a ser chicos. Nos pasa cuando vamos a Mar del Plata, que vamos con un contingente quizás de 200 personas, donde hay muchos adultos mayores también. ¿Y cómo le decís al adulto mayor a las 10 de la noche hay que estar dentro del hotel porque mañana se compite de vuelta? Al menor de edad, sí.
0: Sí, seguro, es más fácil.
1: Más fácil, acá terminó. Sí. A dormir, el profe, vamos a dormir. Ahora, sí, pero a un adulto mayor, 75 años, ¿cómo le digo?
0: Sí, anda a dormir. Se ponen caprichosos. Sí.
1: Se van al casino.
0: Sí.
1: Vamos a comer.
0: Sí.
1: Y nosotros estamos en una etapa deportiva compitiendo.
0: Entonces, sí, bueno, y hay que dejar de tomarse algún vinito. Ahora déjenlo. Después van a tener tiempo.
1: Después tienen tiempo.
0: Pero esto hay que terminarlo de la mejor manera.
1: En Mar del Plata, tranquilo.
0: Sí, seguro.
1: Hay que disfrutarlo, obviamente. Tratamos que lo disfruten porque para eso también vamos. Pero no vamos en un plan de vacaciones. Vamos en un plan de competir, de competencia.
0: Lo que tienen que entender es que uno va a competir y uno tiene que ganar, pero se tiene que divertir.
1: Obvio, siempre.
0: Perdí porque tuvo más suerte el otro, porque yo no tuve la capacidad de darme cuenta.
1: Porque jugó mejor,
0: pero la cuestión es de disfrutar ese momento.
1: Siempre
0: y no amargarse porque se perdió, porque no se perdió mucho en la vida, no se perdió nada de la vida, se perdió ese juego simplemente.
1: Sí, aparte llegar a Mar del Plata, que llegan los 8 mejores de la provincia, de 135 municipios, ya ir a Mar del Plata es ganar.
0: Seguro.
1: Nosotros siempre vamos con ese plan, ¿no? Que vayan a disfrutar.
0: Che, Leandro Lázaro, director de deporte de la Municipalidad de Lobo, con toda una experiencia, jugador de fútbol profesional que ha andado por el mundo. Gracias por venir.
1: No, gracias a ustedes por la invitación, por difundir, que eso, para eso está el
0: medio. ¿Tenés que mandar algún mensaje a la gente, a los chicos, para que participen?
1: No, ya. No,
0: basta, son 3.000 y pico.
1: Sí, ya,
0: ¿qué querés que vengan más?
1: Más, no.
0: Y me miraste más feo cuando dije así.
1: No, claro, más no, que se acerquen obviamente sí a los clubes, que nosotros tratamos de no competir con los clubes, sino siempre de apoyarlo, de estar, que también es otra pata de la dirección de deporte, ¿no? También el interactuar con los clubes. Ahora está por salir un subsidio también muy importante para todos ellos, para que puedan sumar infraestructura, ¿no? A sus clubes, que puedan seguir sumando en sus disciplinas, y nosotros no competir con ellos, sino al contrario, acompañarlos. Sumar a la experiencia de los chicos en los clubes.
0: Leandro Lázaro, director de deporte, gracias, che.
1: Muchas gracias
0: por venir.
1: Muchas gracias, a disposición. Fue
0: un gusto tenerte por acá.
1: Igualmente.
0: Nos vamos, nos volveremos a encontrar mañana como cada día a partir de las 7 por aquí, por la 93.5 FM Digital, la radio de Empalme, con toda la dirección de Luciano Rojas, quien les habla, Rubén Arnal, les dice que cualquier necesidad que necesite, ya sabe, yo tengo muchas, hasta mañana y que nos vaya bien a todos.
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Muy bienvenidos a todos, ¿cómo les va? Esto es Todo Cambia aquí por la radio, como todos los días. 120 minutos de música y buenas palabras, y lindos pensamientos, y reflexiones, y caminos que vamos a ir construyendo juntos. Juanjo Garón está en la producción integral, Germán Ledesma en la operación técnica. Soy Patu Agostinelli y te voy a acompañar también a vos en estas 2 horas de música y palabras.

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Dice Darío Lostrado, la peor inconsciencia es no ser consciente de uno mismo. La pregunta sería, ¿será que no sabemos amarnos convenientemente? O quizás no nos amamos porque no nos conocemos. Cualquier pequeño problema suele ahuyentar la alegría de vivir y de repente parece que nos hunde en una tristeza. Vemos todo negativo. ¿Por qué? Si tuviéramos claridad sobre nuestro ser y toda la potencialidad que tenemos, tal vez veríamos que solamente el hecho de actualizarlas sería suficiente para sentirnos totalmente felices, o por lo menos un poco más animados, porque no hay nada que pueda darnos más plenitud que lo que ya somos.

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15: Es la hora 9:34. Temperatura 7 grados. Humedad 87%.
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El problema básico de los seres humanos es, uno de los tantos, la insatisfacción. Tendemos a pensar que la satisfacción completa está un poco más adelante en el camino. Siempre, siempre, está allá. ¿A dónde? Ah, allá, allá está. Cuando llegamos ahí, ¿qué pasa? No la encontramos. Entonces trazamos una nueva esperanza. Si consiguiera esto, o hasta que me compre la camioneta, el viaje, cuando entre a este trabajo, cuando sea feliz, ¿no? Cuando sea feliz. Y eso en el camino defrauda un montón, porque nunca vamos a estar satisfechos, porque nuestra naturaleza es codiciosa. Siempre ambicionamos más o deseamos aquello que no tenemos. Cuando el deseo termina, nos dice Buda, también termina la insatisfacción. Es decir, que para el Oriente, y somos muy respetuosos de todos los pensamientos aquí, para erradicar el deseo, deberíamos liberarnos de las ataduras, especialmente mentales, que nos ligan a los placeres insatisfactorios. Y a partir de aquí, cada cual debe asumir su camino individual hacia la liberación. Firmado, el Gran Buda.

Creo que una de las fuerzas más poderosas del mundo es la voluntad del hombre que cree en sí mismo, que se atreve a apuntar hacia lo alto, que se dirige confiado en busca de las cosas que desea la vida. José María Vicedo.

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un proceso de desarrollo personal y espiritual implica necesariamente adentrarnos en esas zonas de nosotros mismos que más nos incomoda, que más nos aterran. Significa cuestionar aquella base sobre lo que hemos construido nuestra identidad y nuestra vida. Supone en ocasiones quedar suspendidos en el vacío. Significa perder por algún tiempo nuestras referencias para construirnos de nuevo con mayor autenticidad. Y eso a veces asusta. Eso a veces es brutalmente aterrador. Es como perder la referencia. Es como cuestionar la propia identidad. Es conectar a veces con emociones que duelen, que están enquistadas a un nivel muy profundo, casi dormidas, que no queremos despertar. Es darse cuenta de que el propio yo es una mera construcción mental y que somos muchísimo más que una idea flotando en nuestra mente. Daniel Ramos, autor.

Y seguimos con más canciones, con más historias, con más reflexiones. La autoconfianza. De este tema habla Amado Nervo y dice: busca dentro de vos la solución de todos los problemas. Sí, hasta de aquellos que vos creas que son exteriores o incluso materiales. Porque dentro de vos siempre está el secreto. Dentro de vos están los secretos, esos ocultos que hay que descubrir aún para abrirte camino en la selva virgen, aún para levantar un muro, aún para tender un puente. Tenés que buscar antes en vos el secreto, porque dentro de ti siempre hay tendidos todos los puentes.

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2: Es la hora 10, 34 minutos. Temperatura 10 grados. Humedad 83%.
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esto es Todo Cambia, y por supuesto siempre estamos hablando de los cambios, trayendo a reflexión algo que tenga que ver con el leitmotiv, ¿no?, que nos une como un puente, que nos hace compartir día a día. Toda intención de cambio tiene una fuerza opuesta a este cambio que uno quiere, ¿no? Una resistencia, una oposición. Una oposición de la que podemos tomar conciencia y que se alimenta de muchas cuestiones, como nuestra lealtad a las leyes de la familia, que es todo inconsciente, por supuesto, muchas veces ni reparamos en ello, a nuestros personajes internos, al pasado, a una antigua autoimagen, al miedo a perder las relaciones con el cambio, ¿no? La debilidad que creemos que nos imposibilita cruzar de una costa a otra implica pasar por un estado de cierta confusión, de cierta soledad, a veces de desorientación, implica a veces sentirnos incomprendidos por las personas amadas hasta que lo nuevo fructifique, ¿no?, en nuestro ser, haciéndonos sentir mucho más plenos, con mucho más recursos personales. En ese impas, en ese tiempo, en ese momento crítico, es importante ser acompañados por un profesional de la ayuda, ¿no? Ya sea que uno quiere consultar a un psicólogo, o un terapeuta, o una persona de plena confianza, alguien que a uno, ¿no?, le inspire confianza para poder conversar este tema. Porque quien quiere algo, algo que le cueste, bueno, debe saber también que el cambio no es gratuito. Nadie puede cambiar sin un costo. Somos agentes de cambio. Los demás son como bastones, como apoyo, facilitadores, guías, qué sé yo, ángeles si se quiere, ¿no?, para aquellos que tengan fe. Pero solo nosotros mismos vivimos con nosotros. Es decir, estamos solos en nuestra plena decisión. Ahí no nos podemos hacer los tontos y mirar al costado. Debemos tomar nuestro propio protagonismo. Firma Jordi Gil Martín.

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Ya estamos llegando al final de nuestra historia, nos vamos despidiendo, no sin antes agradecerles por estar allí, por participar, por ser parte de este programa que se llama Todo Cambia y que, como todo está cambiando constantemente, queremos que ustedes también sean parte de este cambio. Pensándose mejor, sonriendo más, tratando de empuñar la vida de alguna manera con un ramo de flores, que es el mejor presente que uno puede dar, ofrendarse, vestirse o, si se quiere, también adornar su casa. Y nos encontramos mañana, si quieren, aquí a través de la radio, el mejor lugar para no sentirse solo, o por lo menos para sentirnos menos solos. Juanjo Garón en la producción integral, Germán Ledesma en la operación técnica. Soy Pato Agostinelli y me despido de ustedes hasta mañana. Cuidado los alérgicos. Nos vemos mañana y, si no nos vemos, nos escuchamos mejor aquí a través de la radio.

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Hola, hola amigos, buen miércoles, ¿cómo va? Llegamos a la mitad del camino y la música sigue acompañándonos con toda su energía. En Ranking Latino seguimos recorriendo las canciones más destacadas y esos artistas que están en la cresta y no paran de subir. Abrimos el ranking con nuevo lanzamiento de Elena Rose, Happy, en el Top 40.

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0: puesto 36.
1: Mau y Ricky en el puesto 36 con Amapola de su nuevo álbum Ricky y Mau.

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1: Un Paso es lo nuevo de Trueno junto a J Balvin, incluida en su último álbum, Bien

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3: Fracasó la negociación salarial entre aceiteros y exportadoras. El gremio no aceptó la propuesta de la industria y este jueves se vence la conciliación obligatoria. Las exportadoras mantuvieron una reunión con el sindicato de aceiteros para destrabar el conflicto salarial, pero no hubo acuerdo. De esta manera, la posibilidad del paro está latente ya que la conciliación obligatoria vence el próximo jueves 18 de junio. La Cámara de la Industria Aceitera de la República Argentina, CIARA, y el Sindicato de Obreros y Empleados Aceiteros celebraron el encuentro este último martes a las 11 horas con el fin de solucionar la discusión salarial antes del jueves. Sin embargo, se vence la conciliación y la pregunta es si habrá una nueva medida de fuerza. La gran apuesta de la industria es que la Secretaría de Trabajo extienda la conciliación obligatoria hasta el 25 de junio. En ese caso, de concretarse, no habría paro.
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4: Es la hora 11, 32 minutos, temperatura 11 grados, humedad 78%.
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Lauti Graham presentó Tu Cuerpo, una canción que muestra su faceta más íntima y emocional. Lauti regresa con trap y reggaetón romántico, hablando de emociones, de celos e incertidumbres que pueden surgir en una relación. El lanzamiento salió con videoclip oficial, así que vota a Lauti Graham para sumarlo a la lista del ranking.

0: estás.
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1: Estamos de vuelta.
0: Estamos de vuelta.
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0: con Santi Altieri.
1: Seguimos sumando hits.

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0: Cana y Ma entre Big Soto y el venezolano Danny Ocean, que llegó a participar de la apertura del Mundial 2026. Gran show hizo Danny Ocean hoy en el ranking desde el puesto 11.
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7: Es la hora 12, 35 minutos. Temperatura 12 grados. Humedad 73%.
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0: 10.
1: Una nada más es el flow de Mike Towers abriendo las 10 canciones más votadas en Ranking Latino.

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0: El oro.
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Hoy el colombiano vuelve a posicionarse en primer lugar, liderando las 40 canciones más escuchadas de la semana. Amigos, hasta acá llegamos por hoy. Germán Ledesma estuvo en los controles, Juanjo Garone en la producción. Yo soy Santi Altieri, abrazo enorme y te espero mañana jueves con lo mejor del ritmo latino.

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0: Hola, bienvenidos. ¿Cómo están? Esto es Portal Argentina. Esta es tu otra manera de viajar. Bienvenidos, edición de día miércoles. Romina Fasani, ¿cómo está?
1: Yo muy bien. ¿Cómo andan todos? ¿Cómo anda Juanjo Garone?
0: Yo muy contento. Hoy vamos a viajar por distintos lugares, ¿no?
1: Nos vamos a ir al Calafate, por un lado.
0: Sí, que se viene un mundial de aguas gélidas. Impresionante, con un referente.
1: Winter World Championship.
0: Sí, la verdad, una nota que está muy buena y que tiene mucha enseñanza, por otro lado. Y más allá de eso, también vamos a conocer uno de estos 8, que nos quedan poquitos ya, ya los tenemos casi todos hechos, de los pueblos más lindos del mundo, ¿no? De la preselección argentina de 50 y pico, quedaron solamente 8.
1: Del Calafate nos vamos a ir hasta la provincia de Santa Fe. ¿Mirá? Muy cerquita del límite con la provincia de Córdoba. Allí se encuentra.
0: ¿Córdoba o Santa Fe?
1: Es Santa Fe. Ahí se encuentra Zenón Pereira.
0: ¿Pero tienen acento cordobés?
1: No, no tienen acento cordobés. Tienen menos de 2.000 habitantes, un poquito más de 2.000 habitantes, y ahí lo vamos a conocer.
0: En un ratito nada más, en esta edición de día miércoles, ¿eh? Y también te podés comunicar con nosotros a través de nuestro WhatsApp.
1: 11 25 20 6040. Anímense, dejen mensajes como algunos que alzan la voz y se hacen escuchar. Bien. Este programa saben que lo hacemos entre todos, ¿eh?
0: Así es. También a través del Instagram, Portal Argentina, ¿no? Y el Facebook.
1: Portal Argentina también.
0: Bien, por Argentina o Cat, Twitter o X, ¿no?
1: Y en Portal Argentina, también en Spotify y síganos, pongan seguir ahí a las notas. Fíjate, vamos subiendo todas las notas que las compartimos notas al aire, las pueden YouTube volver también a escuchar, estamos también en YouTube.
0: Mucha gente que está, me sorprenden a veces las estadísticas, ¿viste? Un día tenés, no sé, 3.000 visualizaciones y
1: buenísimo, sí. súmense a esta gran red y viajemos juntos.
0: Que empiezan
1: juntos
0: a escuchar una, dos, tres, cuatro, cinco, empiezan a arrancar con notas antiguas, ¿viste?
1: Y ahí les encanta descubrir nuestro
0: está
1: país.
0: Bueno, sí, el otro día, posta, me quedé medio, no sé, no, eran 1.000 y pico, pero en un día de visualizar, de escuchas de Spotify, me llamó la atención. Es más, te llega el Spotify for Creators. Ahora le muestro. No me ponga cara, porque yo le digo que
1: no,
0: es así.
1: No, yo no le pongo cara, me asombro, me estoy asombrando.
0: Mira acá, estadísticas para conocer.
1: Me asombro
0: de Spotify for Creator, ver el desglose completo.
1: Me asombro de que la gente se vaya copando con nuestras propuestas. Y bueno, todos los días la estamos alimentando.
0: Ahí está.
1: Para que lo puedan disfrutar. Y si se perdieron algo, lo quieren volver a escuchar, están ahí. Todas las notas las encuentran en Spotify, en iVoox.
0: Mira esta semana.
1: O en YouTube.
0: Mira esta semana.
1: Pero qué manera de crecer.
0: ¿Vio? Bien,
1: me encanta.
0: Bueno, mandamos un abrazo grande a todos los que nos acompañan a través de pasa que Spotify también tiene, suman las de otras plataformas,
1: sí,
0: ¿no?
1: Entonces, te la pone discriminado distinto, claro, tenés que sumar.
0: Pero no, hay una fecha hace una o dos semanas que tuvimos 1.000 y pico, casi 2.000 vistas en un día. Y dije, wow, tremendo.
1: Ahora le muestro. Ayúdennos a crecer, síganos en la red social que les guste, que usen a menudo, así se enteran de todo.

soy Pierre Gimón y les voy a dejar mi top 5 de los 5 destinos imperdibles para tomar vino. En Ushuaia está Cuar. Cuar es un lugar ideal para tomar vinos con una vista increíble. Está justo ubicado en el canal de Beagle. Entonces, descorchás el vino, te servís una copa y tenés una vista que es increíble. El segundo es Calafate. La tienda de vinos. Ahí se encuentran con Mariano, que tiene una selección increíble de etiquetas. Pueden probar vinos de toda la Argentina. Existe un lugar que se llama Bebiano Wine House en Esquel. De miércoles a lunes, de 18:30 a 1, una hermosa familia que además produce, creo que los vinos más australes del país, hace los vinos de Casa Yago en Trevelin. Son vinos increíbles y los pueden disfrutar en un lugar que les va a resultar inolvidable. Bebiano Wine House en Esquel. Si van a la costa y pasan por Pinamar, no dejen de disfrutar un buen vino en Elixir Wines. En Elixir están Steffi y Facundo con una selección increíble de etiquetas del norte de la Argentina, vinos de alta gama, pero también tienen vinos de todo el país. Si van a estar en Tucumán y pasan por Tafí del Valle, se van a encontrar con las chicas de La Picada y mucho más. Van a probar excelentes vinos tucumanos y una selección de fiambres, un pimentón dulce que es inolvidable y unas especias que se van a traer la valija llena cuando vuelvan. Y les dejo un bonus track. Si están en Mendoza y pasan por Chacras de Coria en Luján de Cuyo, no dejen de visitar a los chicos de La Gloria Cantina. Tienen una selección de vinos increíbles de Mendoza

0: Alejandro Lerner, acá en Portal Argentina. Déjame volver, gracias a todos los que se comunican con nosotros a través de nuestro Instagram, a través de nuestro WhatsApp y a través de, sí, el WhatsApp, el 11-25-20-60-40. Va a haber un congreso en Humahuaca en los próximos días, del 19 al 21, que se llama Inti Raymi 2026. Un congreso donde se propone una introducción a los ceremoniales de esta práctica viva, orientada a la cosmovisión andina y al trabajo receptivo, al igual que la integración entre arte, conciencia y comunidad. Muy, pero muy bueno.
1: Es la fiesta del sol.
0: Exactamente. Así que, bueno, esto se va a realizar en Humahuaca, 19, 20 y 21. ¿Usted quería escuchar a Vicentico?
1: Sí, señor.
0: Esclavo de tu amor se llama esta canción. La disfrutamos. Arrodíllese. Me arrodillo.

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7: Zafra 2025-26, las exportaciones de lana aumentaron un 57%. Las ventas externas de la Zafra 2025-26 sumaron 149 millones y medio de dólares en el periodo comercial julio-abril. Asimismo, alcanzaron una suba interanual del 70% en el mes de abril, lo que representa un crecimiento, como antes dicho, del 57% respecto al mismo periodo del año pasado. El volumen exportado totalizó 31.825 toneladas, lo que representa un alza del 23,5% respecto a la zafra 2024-25.
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8: Es la hora 13, 32 minutos. Temperatura 12 grados, humedad 73%.
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0: Momento de viajar, momento de descubrir estos pueblos que fueron ya seleccionados por Argentina para competir en el mundo como los pueblos más bellos del mundo, ¿no?
1: Sí, tenemos 8 candidatos. Uno, el más buscado por esta producción, es Zenón Pereira, en la provincia de Santa Fe. Pero dicen que el que busca encuentra.
0: Sí.
1: Y tanto va el cántaro a la fuente que al final está Nicolás Salcedo, secretario de Turismo de
0: Zenón
1: Pereira, con nosotros. Bienvenido, Nicolás.
0: Felicitaciones, Nico.
2: Bueno, muchas gracias a ustedes. Primero, buenas tardes. Bueno, y agradecerles por la comunicación, por insistir en querer comunicarse con Zenón Pereira. Bueno, acá llegó ya la petición.
1: ¿Viste? Está buenísimo. Uno pide con el corazón y el universo se encarga de complacernos y la internet de unirnos.
2: Totalmente.
1: Para que empecemos a conocer un poco de Zenón Pereira, vamos a pedirte que nos ubiques en el mapa y nos cuentes dónde está Zenón Pereira, cómo es la mejor manera de llegar para descubrir todos sus atractivos.
2: Bueno, nosotros estamos en la provincia de Santa Fe, en el departamento Castellanos, a 12 kilómetros de la autovía nacional número 19 que une las provincias de Santa Fe y Córdoba. Nuestra ruta, que es la que llega a esta autovía, es la ruta provincial número 20. Ahí se encuentra ubicado Zenón Pereira, ¿sí? Como les decía, en la provincia de Santa Fe. Somos una localidad de tan solo 2.123 habitantes, inmersos en la llanura pampeana, pero bueno, con mucho potencial, con muchas actividades turísticas para que puedan conocer.
1: Buenísimo. Ahora, hablabas de que están muy cerca de Córdoba, por lo que entiendo, porque uno cuando llama aparece San Francisco. ¿Es la localidad cordobesa más cerca que tienen?
2: Exacto, nosotros estamos casi al límite con la provincia de Córdoba, con esta ciudad, la ciudad de San Francisco, y bueno, es la más cercana que tenemos a la ciudad a la provincia de Córdoba, sí.
1: O sea, que casi cordobeses.
2: Y sí, tenemos ahí un parecido.
1: ¿Qué pinta más, la colación o el alfajor santafesino?
2: No, el alfajor santafesino.
0: Nico, recién nos contabas que tienen un poco más de 2.000 habitantes. ¿Cuál es el gentilicio de quienes nacieron en Zenón Pereira?
2: Mira, eso lo estamos trabajando porque todavía no lo tenemos definido. Sí, hay varias versiones. Entonces, bueno, con un grupo de gente adulta que conforma un grupo de la revista de Zeta, Zenón Pereira tiene su propia revista, estamos ahí trabajando el gentilicio, que parece que es Zenón Peregrinos.
0: Mira.
2: Podría ser ese el gentilicio, pero todavía no está confirmado todavía.
1: ¿Cuántos años tiene la localidad?
2: Este año va a cumplir sus 135 años, uh-huh, en septiembre, en el mes patronal, va a cumplir esos años.
0: Mira qué bueno. Si tuvieras que elegir un lugar para mostrar una foto del destino, para que se identifique, ¿sí? ¿Cuál sería el lugar, digamos, donde sí o sí tengo que estar?
1: La foto imperdible.
0: Para decir, estuve en Zenón Pereira.
2: Bueno, es un poco difícil la pregunta. Porque para mí todos los rincones de Zenón Pereira son hermosos e importantes, pero hay uno en especial que ahora se me viene a la mente, que en lo personal me ayuda a despejarme en esos días donde estoy muy atareado, que es el monte del ferrocarril, en donde están esos enormes árboles, en donde están esos galpones, en donde está el caminito de las luces, que le decimos nosotros que está el autito que atrás sale de fondo el galpón que dice Zenón Pereira. Para mí esa es una postal que tenemos nosotros y que nos identifica. No sé si hay ahí en alguna imagen de todas las que les mandé, si no después se las hago enviar, pero para mí es ese lugar. El predio del ferrocarril que le decimos nosotros, para mí es uno de los puntos más importantes.
1: Nicolás está haciendo referencia a unas fotos que nos compartió para que ustedes puedan conocer Zenón Pereira a través de las redes de Portal Argentina también. Así que una vez que estás escuchando estas notas, si no fuiste a la página de ellos todavía, a las redes sociales, puedes entrar a chusmear en Portal Argentina. Seguimos recorriendo Zenón Pereira y te queremos preguntar ¿Qué rincón o experiencia nos compartirías de esos que solo les gusta a los locales y que los visitantes como que van directamente a sacar la foto, ¿no? Esos rinconcitos mejores guardados, ¿cuál compartirías?
2: Bueno, compartiría desde el ingreso del pueblo, un ingreso renovado en donde no solo se ingresa al pueblo, sino también se puede tomar un descanso para tomar unos mates, uh-huh. siguiendo después por la Plaza Centenario, que también es una plaza muy linda, muy prolija, en donde los fines de semana funciona la calecita, en donde los niños pueden disfrutar paseos.
1: Y ¿sigue también habiendo tenemos sortija?
2: ¿Cómo?
1: Sigue habiendo sortija, viste que la calecita era tradicional, que te daban la sortija, uno sacaba y te daban una vuelta gratis. Ahora eso está tendiendo a desaparecer en muchos rincones del país. En Zenón, ¿la plaza tiene calecita?
0: ¿Sortija?
2: Mira, la calecita es pública, es una calecita comunal, sí, que está abierta para todos los niños.
0: Mira qué bueno.
2: Tanto sea para el pueblo como los que nos están visitando últimamente los fines de semana. También tenemos un trencito que es comunal, que era una carroza de los carnavales, que después bueno fue recuperada y se convirtió en un trencito, que también le voy a mandar imágenes si no hay ahí, que lleva a dar vueltas por las calles del pueblo, no solo a los niños, a los adolescentes, sino también a la familia completa, ¿no? A la mamá, el papá, la abuela, el abuelo, todos participan de ese trencito. Después también pueden recorrer, bueno, como les decía, el predio del ferrocarril, que ahí se van a encontrar con el centro cultural, que se encuentra en lo que era la ex estación del centro del ferrocarril, no el edificio. Después pueden recorrer Casa Viva, que es nuestro museo de culturas, en donde pueden encontrar muestras temporarias e itinerantes, y también pueden seguir visitando Museo Bucci, que es un museo automovilístico que tiene una historia familiar ligada al automovilismo muy importante. Uh-huh. Y después, bueno, pueden caminar y recorrer el circuito arquitectónico, que comprende de 26 edificaciones que presentan en sus fachadas la simbología masónica.
0: Bien.
2: Que, bueno, son casas muy imponentes, son esas casas nos diferencian de los pueblos de la región, ¿no? Porque además de ser casas imponentes, son casas que están bien mantenidas y que se puede observar bien ese legado.
0: De eso te quería preguntar también, ¿no? Con respecto a las historias, las leyendas, las anécdotas, ¿no? Lo que quedó en el pueblo de sus inicios, del legado masónico. ¿Qué nos podés contar? ¿Qué se escucha en la calle, entre los vecinos tal vez más longevos?
2: Bueno, eso es un tema porque la verdad que la población, esa clase de población no tiene un registro, ¿sí?, de lo que haya quedado. Uh-huh. De lo que sí tenemos registro es de que nuestro fundador, Don Zenón Pereira, él sí fue masón, llegó al tope máximo de la masonería, el grado 33, y uh-huh. diseñó el plano del pueblo a su formación masónica. El pueblo está ubicado en la coordenada 31, la coordenada geográfica, pero mira, está inclinado a 33 grados. El pueblo tiene 33 calles, pero no existe ni la 1 ni la 2. Arranca desde el número 3.
0: No te puedo creer.
2: Si vamos haciendo memoria, bueno, Don Zenón Pereira, grado 33, el pueblo está inclinado a 33 grados, tiene 33 calles. Entonces, como que hay un legado masónico muy fuerte de parte de él, ¿no? De dejar uh-huh. una impronta bastante importante.
0: Qué bueno, realmente. Cada día nos dan más ganas de descubrir todos los 8 pueblos que fueron preseleccionados. Hablemos de gastronomía. Uno va a ser a Zenón Pereira. ¿Qué no se puede perder a la hora de comer, a la hora de algún espirituoso, ¿qué nos recomendás?
2: Nosotros tenemos una gastronomía muy variada, pero bueno, no se pueden perder alguna carne asada, de alguna pasta casera. La verdad que nosotros siempre recomendamos eso.
1: Pero tienen una fuerte tradición italiana, así que uh-huh. Los platos italianos deben estar más que presentes en la gastronomía del lugar.
2: Sí, nosotros tenemos una gran influencia, por eso también somos la capital provincial de la fonda italiana y el ajenjo. Sí, nosotros consideramos el ajenjo el trago típico de Zenón Pereira.
1: Mira, ¿y cómo es? ¿Es así para valientes o es un trago que se deja tomar?
2: Y es para un poco para valientes, porque es un traguito, ¿no? Como decimos, un trago.
1: Un chupito,
2: que
1: como
2: es bastante
1: dice.
2: Fuerte, exacto, porque es bastante fuerte.
1: Para los días de frío. Bueno,
2: exactamente, o los días de calor también, porque se toma muy, es una bebida que se toma bien fría.
1: Ah, mira.
2: Bien fría, sí, es anís turco, que se puede mezclar con amargo obrero, con bitter o con granadina, y tiene que ser bien frío.
0: Mira,
2: Acá lo que se cuenta es que los abuelos, los papás, cuando venían del campo de trabajar,
1: sí,
2: ellos tenían en las heladeras el agua bien fría para prepararse el ajenjo, ¿no? Porque le sacaba la sed y le sacaba ese calor que tenían, ¿no? De tanto trabajar.
1: Claro, porque se dedican a la agricultura.
2: Exacto.
1: Básicamente.
2: Y nuestra zona es una zona muy agrícola ganadera, además de que nosotros tenemos industrias, la mayor parte de las familias trabajan en el campo.
1: ¿Qué tipo de industrias acompañan a la ganadería, a la agroindustria?
2: Bueno, tenemos acopios de cereales, empresas de acopio de cereales, tenemos metalúrgicas, tenemos empresas que hacen, una empresa que hace fertilizadoras, y bueno, y después tenemos distintas pymes.
0: Bien. Muy bueno. Lo
1: vamos
0: último.
1: A seguir recorriendo Zenón, ¿no?
0: Sí, sí. Yo te diría, invita a todo el país. Te están escuchando desde Ushuaia hasta La Quiaca. Te están escuchando en más de 600 radios, FMs, antenas, algunas online también, que se han sumado últimamente, en todo el país. ¿Por qué tienen que conocer o invitarlos a que conozcan directamente Zenón Pereira?
2: Bueno, los voy a invitar a Zenón Pereira, un pueblo de la provincia de Santa Fe, un pueblo distinto que tiene mucha historia, que los segundos sábados de cada mes te va a esperar para conocer esa historia a través de un circuito guiado que comenzamos por el circuito arquitectónico, seguimos por el cementerio, luego visitamos Casa Viva y finalizamos en el Museo Bucci, un museo automovilístico. No te puedes perder esta experiencia en la ruralidad santafesina.
1: Te vamos a, para cerrar esta nota, a pedir que completes la frase: Zenón Pereira es único porque...
2: Porque además de tener historia, tiene identidad, tiene cultura y tiene unos habitantes maravillosos que abrazan y acobijan al turista y al excursionista.
1: Muchísimas gracias. Para encontrar más información sobre Zenón Pereira, ¿a dónde ingresamos? ¿Cuáles son las redes?
2: Bueno, nosotros tenemos la página de la Secretaría de Turismo, que se llama visite.zenónpereira, sino también se pueden contactar a la comuna local, a la comuna de Zenón Pereira. Pueden seguir las páginas también de los demás atractivos que tenemos: Casa Viva ZP, Museo Bucci, Masonería en Zenón Pereira. Estos son todos los Instagrams que pueden encontrar y solicitar información.
0: Perfecto, te súper agradecemos por este contacto para Portal Argentina y ojalá que prontito podamos descubrir este
1: rincón de Argentina.
0: Tal vez, ¿quién te dice? Pueblo de los más lindos del mundo. Así
2: mira,
0: que
2: para mí ya lo es.
0: Ya lo es, sí, obviamente. Obvio. Sí, pero me refería al reconocimiento de la,
2: sí,
0: de la de las Naciones Unidas. La verdad, felicitaciones, muchísimas gracias. Vamos a dar una vuelta ahí por el Museo Bucci, por la,
1: voy a contar algo.
0: Sí.
1: Primer salón del automóvil que me toca trabajar.
0: Sí.
1: Estaba enfrente de la gente del Museo Bucci y estaban pintando un cuadro increíble y con Cocho nos acercábamos todos los días a ver la progresión de ese cuadro, cómo iba avanzando. La verdad que ahí los conocí y es muy interesante.
2: Bueno, ese cuadro que vos viste está acá expuesto en el museo.
0: Mirá.
1: Ah, mirá.
0: Mirá vos.
2: Sí.
1: Hace muchos años ya. Me siento... Sí. El tiempo pasa y nos vamos poniendo viejos.
0: Te agradecemos muchísimo.
1: Muchísimas gracias, Nicolás.
2: No, chicos, gracias a ustedes. Y bueno, los esperamos cuando quieran para descubrir presencialmente Zenón Pereira.
1: Allá estaremos. Te mandamos un beso grande y un beso a toda la gente de Zenón Pereira.

0: el señor Matías Sola, a quien le damos la bienvenida y creo que está en el Calafate. Bienvenido.
1: ¿Habrá sumergido?
0: No,
2: estoy en el Calafate, gracias Juanjo, Romina. La verdad que muy contentos de contarles de esta cuarta edición de la Winter Swimming World Cup, el mundial de natación de aguas frías que hay en Argentina. Estamos muy contentos de ser los organizadores a través de una asociación civil que se llama Nadando Argentina y que tenemos un compromiso muy grande con este deporte que es la natación como una herramienta de inclusión social. Así que creemos que este evento mundial que hemos logrado traer desde los países nórdicos a nuestro país genera eso, ¿no? Que muchísimos nadadores amateurs que pensaban que ya no podían tener sueños de lograr algo grande en la natación, hoy lo pueden hacer con esta disciplina y en este mundial.
1: Tal cual. Esto es del 2 al 9 de agosto, siempre lo comentamos. Pero es una experiencia que tiene otras cosas, ¿no? Tiene como, en esta oportunidad estás armando una especie de piscina dentro del glaciar, están trabajando todo a nivel ambiental, pensando en la conservación del Parque Nacional, realmente con una mirada muy especial, ¿no?
2: Sí. A ver, desde el primer año estamos siempre trabajando dentro de un Parque Nacional, así que todo lo que tenga que ver conservación, el respeto a la naturaleza es clave dentro de este evento, si no, no lo pudiésemos hacer. El trabajo que se realiza con la institución como Parques Nacionales y por arriba de ellos la Secretaría de Turismo y Ambiente es muy importante. Y por eso que hoy en día es el único evento deportivo que existe dentro del Parque Nacional Los Glaciares. Imagínate.
1: Bueno. Sí.
2: Entonces la defensa que nosotros como nadadores y organizadores respecto al cuidado del área natural del Parque Nacional es inmensamente importante, y justamente las propuestas que nosotros traemos tienen que ver con eso, ¿no? La instalación de la plataforma flotante que hoy llega a partir de este 2026 a Argentina es una plataforma de módulos flotantes que han atravesado todos los certificados europeos de medio ambiental, o sea que están todas certificadas para poder instalarse en un ambiente como el lago argentino frente al glaciar. Evidentemente pasarán por sus revisiones aquí en Argentina, pero bueno, son plataformas que se usan en un montón de eventos internacionales por organismos internacionales de natación en diferentes espejos de aguas y mares y océanos. Es una plataforma que está realmente avalada por esas organizaciones, que no genera impacto ambiental y que genera la posibilidad de crear este tipo de infraestructuras como una pileta flotante, ¿no?
1: Es increíble.
2: Son módulos que se van uniendo entre sí, crean el perímetro de la pileta. Voy a decir, no, ¿y cómo creas la pileta? No, son módulos que van flotando,
1: claro.
2: se crean el perímetro de la pileta, el agua es el agua del mismo lago, no hay que llenar una pileta, y eso permite que al crear ese perímetro, nosotros creamos la distancia de competición y facilitamos que no exista ningún tipo de embarcación porque no la necesitamos, el nadador está compitiendo en un circuito cerrado, facilitamos la seguridad del nadador, la dinamización del evento porque el evento aún va a ser más dinámico y rápido como cualquier competición de natación con el escenario único que se hace dentro de un parque nacional. ¿No?
1: Qué
2: es muy novedoso lo que van a ver, muy, muy, muy novedoso. Y lo que vamos a ver, y hasta yo estoy soñando cada día en verla instalada, la piletita, que va a quedar espectacular. Y que va a generar ese impacto maravilloso que tiene que ver con el ambiente, el turismo y el deporte. Y es lo que nosotros estamos felices de ver. Llegado a esta instancia con las autoridades que nos acompañan en poder visibilizar eso, ¿no? La importancia que tiene en la natación, el medio ambiente y, por supuesto, el movimiento turístico que esto genera para el destino.

0: Yo ayer lo estábamos hablando justo con Romina. Recuerdo la primera vez que te cruzamos en una fit a través de Jorge Giannicelli, que me dijo, tenés que conocer a alguien. Fue hace más de 12 años, 10, 12 años. Yo me acuerdo, fue la primera vez que transmitimos en vivo desde la fit. Y recuerdo tu historia, que fue que había pegado mucho, a mí puntualmente me dejó, digo, qué resiliencia increíble. Y me gustaría compartirla, tomarnos, no sé, 3 minutitos, a ver si lo podés contar, para mucha gente que tal vez le pasan cosas como tener asma o como esto de sentirse bajón y decir, bueno, Matías trajo el mundial a la Argentina, se hace nadando Argentina, nada entre glaciares, ¿sí? En todo
1: no
0: el mundo.
1: Solo es en Argentina.
0: En todo el mundo.
1: En las Malvinas.
0: Cruzó las Malvinas a nado y todo esto comienza con una resiliencia.
1: En Tucumán.
0: En Tucumán.
1: En mi Tucumán.
0: Creo que es un mensaje que hay que mostrarlo y decir, se puede. Y
1: siempre se puede.
0: ¿Te animás a hacer una síntesis breve de cómo fue este comienzo?
2: Pasan muchos años ya, pero sí, obviamente que nunca olvido mi inicio y mi amor por la natación. Yo creo que es lo que me mantiene a mí firme con la propuesta y con la idea de defender este proyecto de Nadando Argentina. Creemos que la natación, así como cambió mi vida al conectarme con este maravilloso deporte a mis 21 años, con asma, con la imposibilidad de practicar ningún tipo de deporte porque no me daban los pulmones, la natación me curó, me ayudó a realmente vivir ese sueño del pibe, ¿no? De ser deportista y de representar a Argentina, y lo logré a través del agua. La natación me permitió viajar por el mundo, representar mi país, conocer Argentina. Viajé por toda la Patagonia para nadar en aguas frías y adaptar mi cuerpo al frío, entender que yo podía resistir ese frío, la fuerza que produce el frío en el cuerpo humano sin tener hipotermia. Uh-huh. Y que lo podía resistir entrenando, adaptándome a esas temperaturas, y así comenzó todo este movimiento.
1: Porque desde que vos empezaste, perdón Mati que te interrumpa, hasta hoy, que ya es casi normal ver en el Instagram, por ejemplo, a gente que se sumerge en piscinas con hielo por tipo terapia. Uh-huh.
2: Eso es una moda que está ahora.
1: Es una moda, sí, pero
2: que surge a través de este deporte.
1: Exacto.
2: Y surge justamente de personas nórdicas, porque Wim Hof es un holandés que encontró en el agua fría la posibilidad de curarse al mismo de, ¿no? Pero bueno, es eso. Hoy se ha descubierto en la medicina y en todos lados, los futbolistas, los deportistas de alto elite, que el frío es una terapia que hace bien a los músculos, a la salud. Claro, es eso. Entonces, nosotros somos parte de una comunidad que hace 30 años nada en aguas frías. Uh-huh. Que competimos en aguas frías, en los países nórdicos se compite como lo venimos haciendo acá en Argentina hace 4 años. Este es el único evento en toda Latinoamérica avalado por una organización finlandesa. Por eso la participación de tantos nadadores europeos en, uh-huh, nuestro evento.
1: Pero iba esto, Mati, para seguir con tu historia y después volvemos al campeonato. Hoy es normal encontrarnos con esto de sumergirte, pero hace 20 años atrás, cuando vos empezaste a nadar, porque el médico le dijo a tu mamá, llévelo a nadar, señora, vos empezaste natación, ¿y cómo es que diste el salto a decir, bueno, yo de la pileta de Tucumán salto a nadar en aguas heladas? ¿Cómo fue esa búsqueda?
2: Bueno, no, la búsqueda la descubrí en el camino, porque yo empecé a nadar y después viajé a Buenos Aires, me mudé a Buenos Aires, como hoy me mudé al Calafate, no sé si lo sabían.
0: No sé. ¡Qué grande! Bueno.
1: ¿Encontraste
2: ahora
1: tu lugar en el mundo?
2: Un pie en el Calafate y un pie en Buenos Aires. Pero En Buenos Aires encontré esa oportunidad de desarrollarme más como deportista y empezar a pensar en qué más podía hacer yo que nadar en pileta. Uh-huh. Y ahí descubrí la historia de nadadores que hacían travesía de aguas abiertas y encontré un proyecto que lo quería hacer, que era unir el mundo. Y para no hacerlo como todo el mundo lo hacía, que era usando neopreno, la diferencia que encontré yo es no usando el neopreno.
0: Claro.
2: Y ahí empecé a entrenar en aguas frías, en invierno en el Mar del Plata, después empecé a bajar a la Patagonia y hasta que nadé frente al glaciar. Y eso fue una de las fotos o videos de mi experiencia que recorrió muchísimas comunidades del mundo. Y hasta que empecé a conocer que este deporte que yo descubrí solo nadando en Argentina sin neopreno era un deporte ya desarrollado en los países nórdicos. Así empecé y hoy Argentina está lleno de nadadores de natación de invierno.
1: A eso iba.
2: Lleno.
1: En este relato.
2: En la provincia donde están ustedes.
1: Hay un montón. Y un montón
2: Chubut,
1: de gente que
2: en
1: dice...
2: Tierra del Fuego, en Buenos Aires, en Tucumán, en Mendoza... Ya se convirtió en un deporte nacional, si lo podemos decir así. Totalmente. En un deporte que aún no está federado. Hay muchos países en el mundo que recién lo están federando, pero es un deporte que genera accesibilidad a todas las edades, porque hay un montón de edades que practican este deporte, que no te genera límite para poder hacerlo, no importa si sos rápido, si sos lento, si sos gordito, si sos flaquito, si sos alto, si sos bajo, es un deporte inclusivo, no importa si sos para swimmer o tenés algún tipo de diferencia o de discapacidad que te permita competir con el resto. Ajá. Todo lo contrario, acá vos podés participar, hay una categoría para esos nadadores y estos participantes y un reconocimiento también importante para ellos.
1: De
2: Entonces
1: hecho,
2: es un deporte que ha generado ese impacto en el mundo, ¿no? Y en Argentina también.
0: Qué impresionante.
1: Hace un mes y pico nos encontramos nosotros en Buenos Aires en un bar y vos estabas con la foca que era flaquísimo y había tenido que engordar para poder hacer
2: francés.
1: Para nadar, ¿no?
0: En Canal 9, sí, de Canal 9.
2: Sí, mi mundo, hoy yo tengo 41 años y sigue siendo la natación y creo yo en el potencial que tiene Argentina, en el destino, en los estrechos que hay acá, que es el Magallanes, Beagle, Río de la Plata... en las posibilidades de conectar este evento o este deporte, natación de aguas abiertas con el mundo. Uh-huh. ¿No? Y creo yo que eso se ha convertido en un estandarte muy grande que tiene nuestra asociación civil, que es la de promocionar a Argentina a través de la natación.
0: La verdad que la historia es maravillosa. Realmente. Contanos ahora sí, esto arranca el 3 de agosto con los nadadores que llegan a El Calafate desde distintos lugares del mundo. Danos algunos ejemplos de gente que se está...
1: El lugar más loco.
0: El lugar más insólito que vos decís, mira, vienen desde tal lugar.
2: Bueno, a ver, República Checa.
0: Mirá.
1: Wow.
2: Nadadores de República Checa que hace bastante que no recibíamos... nadadores de Alemania, de Perú, nadadores de Perú, me sorprende que vengan nadadores de Perú. Uh-huh. Me encanta ver a los nadadores peruanos que están entrenando, haciendo inmersiones en freezers.
1: Mirá.
0: Wow.
2: ¿Me entendés? En lugares como, claro, es como decir Tucumán, uh-huh. Yo que soy tucumano, ¿en dónde nadas en aguas frías en Tucumán? Sin embargo, tenemos nadadores tucumanos. Tenemos nadadores de todo el mundo este año también, pero lo más lindo de este evento, que esta es la edición cuarta, la edición quinta va a ser el próximo año 2027,
0: sí.
2: Y en el 2028 van a venir 2.000 nadadores de 50 países, porque Argentina fue seleccionado y confirmado en el mes de marzo pasado como la sede de la Winter Swimming World Championship de este deporte.
0: Es una locura,
2: eso
0: es un sueño.
2: Es un montón de nadadores, son un montón de países que están programando venir a Argentina en equipos, en delegaciones, y van a ver lo que va a generar este evento para todo el país. Porque toda esa masa de turistas, nadadores que llega a Argentina, además de venir al Calafate, además de vivir experiencias acá, de tener excursiones, de competir frente al glaciar, van a viajar por Argentina, claro, van a querer ir a conocer Iguazú, van a querer ir a conocer Ushuaia, van a querer ir a conocer Buenos Aires y un montón de otros destinos más, que eso es lo que nosotros vemos y visualizamos cuando vamos también nosotros a estos países, ¿no?
1: Totalmente, totalmente. Es impresionante. Que no se olviden de comer o de tomar algo con calafate, así vuelven esos 2.000 visitantes.
2: Claro, acá está todo relacionado con eso, con vivir una experiencia desde nada, todo lo que consumen, comen, dónde van, en el evento también. Y agradecemos muchísimo a todas las instituciones que nos acompañan, que ustedes lo van a ver en nuestra web, como a todo el sector privado, de los hoteles, las chocolaterías, los restaurantes, todos los que acompañan para que el evento siga creciendo y siga también rompiendo la estacionalidad que hay acá en invierno, ¿no?
1: Claro.
2: El destino muchas veces sufre por eso, porque es un destino que en invierno hay muy poco turismo, porque tampoco hay grandes propuestas.
1: Claro.
2: ¿No?
1: Y entonces, también porque el día es más corto. Es
2: sí,
1: muy corto.
2: Como en todo Patagonia, pero sí. Bueno, el destino no tiene pista de esquí, pero bueno, es un destino muy preparado para el turismo de convenciones, turismo de eventos.
0: Totalmente.
2: Creo yo que hay un montón de cosas que se puede trabajar acá para poder darle esa posibilidad al privado de que sigan trabajando en invierno.
1: Seguro que sí. Nombraste chocolate, nombraste alguna otra cosita por ahí. ¿Cómo se preparan la previa? ¿Qué tienen que comer para poder enfrentar este desafío de nadar con aguas tan heladas y no pasarla mal, ¿no? Porque deben consumir más calorías que en una atleta normal.
2: Cada vez esta información de cómo prepararse o qué comer ya está cada vez más estudiado, hay muchísima información a nivel mundial de qué cosas están bien para un nadador que se expone al agua fría, ¿no? En comparación a uno que nada en pileta. Sí, hay muchísimo tipo de alimentación basada en proteína, evidentemente no tomar alcohol, no fumar. Nuestro evento también impulsa y es parte de un estudio científico que lo está llevando a cabo 8 cardiólogos de una institución que se llama Cardio Patagonia, donde estos 8 cardiólogos hicieron por primera vez un estudio científico en el impacto del corazón de los nadadores a la exposición ante el frío, y ese estudio hoy está siendo presentado en la mayor convención de cardiólogos en Estados Unidos este fin de mes.
0: Wow.
2: Y eso para nosotros es un orgullo, darle también ese crédito a un parque nacional, darle ese crédito a los cardiólogos que han invertido para venir acá al Calafate y hacer este estudio a más de 150 nadadores. O sea, desde del mundial se despegan un montón de cosas, todas súper positivas. Así que nada, nosotros felices de que todas estas cosas surjan desde la natación y de esta posibilidad que hoy Parques nos da de poder celebrar un mundial frente al glaciar.
0: Es impresionante. Del 2 al 9 de agosto, Winter Swimming World Cup 2026. Y recuerden, en el 2028, la Winter Swimming World Championship, ¿no? Que sí. es como el gran mundial que se va a realizar también en el Calafate.
2: Así es.
0: Mati.
1: ¿Todavía uno se puede inscribir?
2: Sí, están abiertas las inscripciones hasta mediados de julio, casi un mes más para inscribirse. Y también tenemos una actividad que es para no nadadores, que comenzamos el año pasado, que se llama Inmersión Glaciar. Ponele, vos no te sentís nadador. Hay una actividad que tiene que ver con cómo te enseñamos nosotros en el marco del evento en 2 días a conectarte con el frío, tu respiración, los beneficios que tiene la exposición al frío, y luego te llevamos navegando frente al glaciar y te ayudamos a ingresar a las aguas del lago argentino frente al glaciar sin ningún tipo de protección.
0: Wow. No.
2: Es una experiencia increíble que la hicimos el año pasado con 40 personas.
0: Tremendo.
2: Este año va a tener un cupo de 50 personas. Así que quien está escuchando ahora y dice, eso sí me gusta, pues entra a la página de nadando.org y vas a encontrar Inmersión Glaciar, que es el 6 y 7 de agosto.
0: Qué bueno, Qué espectacular.
1: Yo, me estoy anotando.
0: Claro,
2: sí. Ustedes como periodistas deberían venir.
0: Tendríamos que estar
2: probarlo,
0: ahí cubriéndolo.
2: Vivirlo, así sea que meten hasta el tobillo, pero bueno, ya están ahí y lo sí. ven al glaciar en sus narices y van a ver lo espectacular que es.
0: Matías, la verdad, siempre es un honor hablar con vos. Es escucharte, es aprender. Es muchas veces, no sé, tal vez uno tiene algún miedo y decís, mirá todo lo que hizo este pibe.
1: Tu próximo desafío, ¿qué te gustaría hacer?
0: Más allá del mundial.
2: A ver, bueno, sí quiero volver. La verdad que hace 4 años que dejé de competir yo contra mí mismo, que eran las travesías que hacía siempre, que era cruzar canales y hacer travesías de larga distancia. Y quiero volver a ese camino, a ese Matías que desafiaba los estrechos del mundo, que aún me faltan terminar varios. La verdad que me

0: tener como un plan en mis próximos 3 años de vida con el compromiso de este evento, pero también quiero pensar en mis travesías, ¿no? Así
1: Qué bueno,
0: que
1: seguir
0: nada,
1: batiendo
0: por ahí
1: récords
0: pensé en
1: en todo
0: cruzar
1: el
0: el
1: mundo.
0: Río de la Plata, quiero
1: Ah.
0: hacer travesías acá localmente también.
1: Qué bueno.
0: Quiero traer la historia que hubo de la natación de aguas abiertas de Argentina en aquellos años, en 1900, cuando había muchos nadadores como Alberto Hondo, había un montón de personas que nadaban en el Río de la Plata más de 20 horas y toda esa gente quedó en el olvido, ¿no?
1: Qué
0: Entonces, me
1: impresionante.
0: encantaría volver a retomar esa historia para contarla.
1: Buenísimo, me encanta.
0: Matías, felicitaciones. La mejor de las merch para este evento. Sí, siempre
1: Gracias.
0: lo decimos en Portal. Está buenísimo. Prepárense del 2 al 9 de agosto. Pueden ir, disfrutar. Algunos que quieran, como yo quiero por lo menos ver qué se siente. Uno le tiene. Yo te digo, soy de esos que se meten a la pileta o al mar dando pasitos. Ni siquiera me animo. Pero bueno,
1: Yo voy
0: nada.
1: corriendo y así me tiro.
0: Yo soy de los que se van metiendo despacito. Después me tenés que operar para sacarme. Pero, nada. Voy a hacerlo, voy a hacerlo. Vamos a.
1: Bueno.
0: Ahí estamos. Le mandamos un fuerte abrazo a toda la gente de Radio Municipal El Calafate que nos emite todos los días.
1: Será cuestión de que la gente de Calafate
0: Sí,
1: nos lleve.
0: seguramente lo vamos a hablar ahí con la gente.
1: Obvio, la gente del Calafate lo más, no saben lo
0: Sí,
1: que son.
0: sí, sí, sí.
1: Y estamos también trabajando un montón con la gente del Calafate. Yo voy a nadar todos los días a la piscina municipal.
0: Mirá.
1: Estamos también ideando una distancia gratuita para la gente del Calafate, especialmente para los jóvenes. Hay más de 9 escuelas aquí en el Calafate que dentro de sus actividades de educación física tienen la natación. Y hay
0: Mira.
1: muchísimos, muchísimos chicos de 14 a 18 años que nadan. Y nosotros queremos invitar a esos jóvenes a participar al Mundial de Natación frente al glaciar. Qué
0: Así
1: bueno.
0: que estamos creando una actividad para estos jóvenes que sean parte del Mundial Internacional que hay en el Calafate, dentro del Parque Nacional, y que
1: Bien.
0: también vivan la experiencia de por qué no nadar 25 metros sin neopreno, y que acá nosotros les vamos a enseñar cómo se hace y que ellos puedan ser parte de un evento internacional.
1: Increíble.
0: Impresionante, felicitaciones, un abrazo grande para allá, para toda la gente que nos escucha. Está buenísimo el hecho de que, bueno, este tipo de eventos los hayas traído a la Argentina. Está buenísimo todo lo que haces y vamos a seguir todo lo que podamos ayudarte. Sabes que estamos, Mati,
1: Bueno,
0: gracias.
1: gracias chicos.
0: Y
1: Por favor, un
0: bueno,
1: placer.
0: vamos a vernos ahora, si Dios
1: Nos
0: quiere,
1: vamos
0: prontito.
1: hablándonos. Muchas gracias.
0: Un
1: Cuídate.
0: gran
1: Chau, chau,
0: abrazo.
1: chau.
0: Chao, chao.
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11: Es la hora 14, 37 minutos. Temperatura 12 grados. Humedad 73%.
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0: Estamos en la radio en Portal Argentina en esta edición de día miércoles. ¿Cómo estamos? 17 ya de junio, ya se viene el invierno, aunque parece en algunos lugares que ya comenzó tiempo antes. Romina Fasani.
1: Te cuento que el próximo 19 de junio el Cerro Martial abre sus puertas y estrena su nueva aerosilla cuádruple.
0: Qué bueno, qué bueno.
1: Para, porque se me vienen los emojis.
0: Pero muy bueno, no me dejan seguir. Cerro Martial, hermoso lugar.
1: Es un medio de elevación moderno con más de 1.400 metros de recorrido, nuevas variantes de pistas, circuitos de raqueta y escuela de deportes invernales. En agosto, además, el Cerro Martial realiza su tradicional bajada con antorchas.
0: Muy bien, un abrazo grande a toda la gente que nos escucha en Yo Argentino, allí en Ushuaia. 11-25-20-60-40, gracias a todos los que se comunican. Me piden el tema de Carlos Vives, si podemos pasar la versión de Zoe Gotuso con Bomba Estéreo. El tema Voy a olvidarme de mí. ¿Puede ser?
1: Sí. Hacémoslo, ¿no? Claro.
0: Lo pasamos, dale.

0: El recuerdo de Marciano Cantero. ¿Vamos a Mendoza?
1: Dale.
2: Felipe Rinaldo, director de turismo de la ciudad de Mendoza, y puedo comentar que los imperdibles, lo que no te puedes perder en la ciudad, obviamente que ese, uno es el circuito del bus turístico, un modo hop-on hop-off que sale todos los días de 10 a 19 horas, el punto de partida es Plaza Independencia y el recorrido es justamente modo hop-on hop-off. Podés recorrer toda la ciudad, Parque General San Martín, te bajás y a los 25 minutos tenés otro bus, obviamente es una actividad con costo, pero vale la pena para conocer la ciudad. Otra de las actividades, los circuitos de walking tour, ¿no? Los circuitos especiales caminados, estos sí son gratuitos, salen todos los días de Plaza Independencia a partir de las 19 y son circuitos peatonales, justamente recorriendo puntos de la ciudad, unos que se enfocan en orígenes de la ciudad, orígenes del vino, circuito sanmartiniano, Parque General San Martín y circuito barrio cívico. Un imperdible más de la ciudad puede ser, obviamente, recorrer la ruta sanmartiniana, ¿no? La Casa de San Martín, lo que fue el área fundacional con el Museo de Sitio, la Pinacoteca Sanmartiniana que tenemos en el municipio, el Memorial de la Bandera que está en el barrio cívico y, por supuesto, Monumento Histórico Nacional, el Monumento del Ejército de los Andes en el Parque General San Martín y en el Cerro de la Gloria. Otro de los imperdibles, obviamente, es la gastronomía de la ciudad. Vamos a hablar de que tenemos importantes ejes gastronómicos. Hay más de 1.400 locales gastronómicos. Es el 26% de toda la gastronomía de la provincia, con comidas regionales, nacionales e internacionales. Y de los ejes vamos a hablar de Aristides Villanueva, calle Sarmiento, peatonal Sarmiento, Juan B. Justo, Alameda, la misma avenida San Martín. Otro de los imperdibles puede ser recorrer la ciudad en bici. Esto lo vamos haciendo generalmente los fines de semana largo, en donde la gente puede recorrer con un guía y hacer un circuito también saludable, porque la verdad que andar en bici vale la pena. Hay más de 50 kilómetros de ciclovías por la ciudad y poder recorrer la ciudad en bicicleta también, que eso a quien le guste hacer turismo deportivo y sustentable lo puede llegar a hacer. Y vamos al último, que obviamente recorrido por la ciudad, de la ciudad vieja, digamos, y su ciudad nueva, es el área fundacional con el Museo del Área Fundacional, la Plaza Pedro del Castillo, el Parque O'Higgins y todos los alrededores, parques, Parque General San Martín, el que decíamos al oeste de la ciudad que tiene 500 hectáreas, en donde también hay una fuente ornamental, hay un lago, está el Cerro de la Gloria con el Monumento del Ejército de los Andes, el Parque Cívico en donde tenemos el municipio con la Pinacoteca Sanmartiniana, el Memorial de la Bandera y el Parque Central también, o sea que tenemos también el Memorial de los Caídos de Malvina y también hay un lago, también un lindo paisaje alrededor para poder disfrutar de la ciudad de Mendoza y las plazas, como vos decías, ¿no? Cada una con su impronta, Plaza Italia, Plaza España, Independencia, Chile, Plaza San Martín, todo lo que es en el microcentro para poder disfrutar de su atractivo, de sus fuentes ornamentales y de la fuente de agua danzantes en la Plaza Independencia, eso no me puedo olvidar también. Para buscar información, www.ciudaddemendoza.gov.ar, esa es nuestra página. Voy a dejar el mail de turismo, que es turismo@ciudaddemendoza.gov.ar. Escríbanos sin duda para cualquier consulta, quien quiera disfrutar y saber más de nuestra ciudad, ahí tenemos toda la información.

0: conmigo.
1: Muy buena versión esta de Ruggiero, este tema de juego del señor Manuel Wirst. ¿Nos vamos?
0: Nos vamos hasta mañana.
1: Mañana volvemos, si Dios quiere, con mucho más Portal Argentina. Gracias por acompañarnos. Qué linda canción esta, arrancármelo, Uy, me encanta esta versión. Buena vida para todos.
0: Cuídense mucho.
1: Chau, chau. Hasta mañana, si Dios quiere, como siempre, acá en la radio. No se vayan, chau.

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1: Lo que hay que escuchar conmigo, siempre en el aire. Sí, así estamos, chicos. Hola, ¿qué tal? ¿Cómo estamos? Bienvenidos. Vamos arriba, vamos para los que están escuchando este programa ahorita mismo a la mañana, temprano. Otros a media mañana quizás, otros ya terminando lo que es la primer parte de esta jornada. Otros ya estamos a la tarde, otros ya estamos regreso a casa finalizando esta nueva jornada y otros que estamos despertando muy temprano en la madrugada y nos están escuchando. Bienvenidos. A ver, una pregunta rápida. ¿En qué momento de la semana estamos? Levanta la mano, a ver, dale, porque ya dejamos atrás el lunes que fue feriado, sí, para algunos no, para los emprendedores no. Sobrevivimos al martes y acá ahorita mismo nos encontramos. Acá estamos, en este punto exacto, donde algunos sienten que la semana recién empieza y otros ya están preguntando cuánto falta para el fin de semana. ¿No te bastó el fin de semana largo, corazoncito, corazoncita? No. Nunca te es suficiente, nunca te es suficiente, siempre querés más, siempre te gusta disfrutar más. Bueno, lo cierto es que hoy tenemos una nueva oportunidad para hacer que el día tenga algo, pase algo bueno. O esté tranquilo, vos decidís, yo preferiría hoy en este punto, ahorita mismo, en este miércoles, un poquito de calma. Tranquilidad, como viene sucediendo, que me encanta, sí, disfruté, que me gusta mucho. Lo paso muy bien, claro, sí, es como que estoy relajadísima. Bien, bueno, no hace falta que sea algo así como pomposo, que pase algo totalmente maravilloso, pirotécnico, que te ganes la quinela, que te saques ese bono contribución que venís garpando hace bastante tiempo y esta vez se te da. Bueno, quizás si pasa eso, bienvenido sea. Y si no, no importa, quizás una canción que te cambie el ánimo, un mensaje que te saque una sonrisa o simplemente sentir que del otro lado hay alguien que te está acompañando, o sea, yo te estoy hablando por aquí y para eso estoy, ¿sí? Así que dale, si estás en el trabajo, estás en el auto, estás ahí metiéndole onda y ganas y buena vibra al estudio, haciendo trámites, arrancando la jornada o simplemente buscando una buena compañía y nos encontraste haciendo zapping, bienvenido, bienvenida. Ponete cómodo, subí el volumen y ¿te quedas conmigo? Sí, tengo el mate. Yo te invito al mate, dale. Porque durante las próximas horas vamos a compartir música, historias, curiosidades, si las hay, mensajes y esas pequeñas cosas que hacen que la mañana, que la tarde, que la noche, que la madrugada tenga otro sentido, otro color, otro sonido. Esto es lo que hay que escuchar. Y qué bueno que nos encontremos una vez más para recorrer juntos este miércoles. Mi nombre es María Minio. Estoy a través de lo que es el arroba lo que hay que escuchar guión bajo ok. Si no me seguís, seguime. Arroba la magia está en el aire. Si no me seguís, seguime. Estamos en el Facebook, por allí también. Si no me seguís, seguime. Dale, estamos a través de lo que es el WhatsApp, el Telegram, TikTok y demás. Ah, TikTok, pará. Si no me seguís, seguime. Sí, tal cual. Hoy no venimos a cambiarte la vida, pero sí a intentar mejorarte la mañana, la tarde y la noche. Arrancamos con lo que hay que escuchar. Bienvenidos a todos. Es un gusto, un placer estar hablándote. Bienvenidos, avanti, vamos.

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11: Es la hora 15, 16 minutos. Temperatura 12 grados. Humedad 71%.
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1: Muy bien, la música continúa en esta mañana, en esta tarde, en esta noche de miércoles. Por aquí seguimos en el aire de lo que hay que escuchar. Permitidme un segundo, ¿qué pasó? Atención, attention, dijo. Porque esta noticia sorprendió a millones de fanáticos alrededor del mundo. Porque Ed Sheeran, uno de los artistas más escuchados del planeta, anunció que planea alejarse temporalmente de la música cuando termine su actual gira mundial. La noticia llegó durante un concierto en Glendale, Arizona, donde en medio del show frenó todo y les habló directamente a sus seguidores. Y fue ahí cuando dijo una frase que rápidamente se hizo viral: si nos veo en un tiempo, os quiero. No creo que lo haya dicho de esa manera. Lo debe haber dicho en inglés. Arizona, donde en medio del show frenó todo y les habló directamente a sus seguidores. Y fue ahí cuando dijo una frase que rápidamente se hizo viral.

0: disfrutar más tiempo en familia una vez que termine esta gira mundial. Y la verdad, hay algo que llama la atención, porque vivimos en una época donde todos parecen querer más éxito, más trabajo, más exposición y más velocidad. Y uno de los músicos más exitosos del mundo está diciendo exactamente lo contrario. Está diciendo, necesito parar un poco. Y no es la primera vez que Sheeran se toma un descanso. Ya lo hizo en otros momentos de su carrera, después de giras gigantescas, pero esta vez sus palabras tuvieron un tono mucho más emocional. Y acá aparece la pregunta de la mañana, de la tarde y de la noche. Así nomás te lo digo. Si pudieras poner pausa a tu trabajo durante unos meses, si pudieras, ¿lo harías? ¿O te costaría desconectarte? Me pasó a mí, me pasa a mí. Porque a veces pensamos que el lujo más grande es tener más dinero, más exposición, más éxito. Y quizás el verdadero lujo sea tener más tiempo para lo que uno quiere hacer. O parte de lo que uno es también. Porque más allá de que él es cantante, artista y se debe a su público, también tiene otra faceta. También es papá, también es esposo, también es hijo, también es amigo, también es compañero y también es un montón de cosas. No es solamente el artista, ¿no? Eso es lo que conocemos nosotros, claro. Y es como que tampoco necesitamos la pata de todo lo que somos para que la mesa esté firme, ¿vale? Sí, porque si solamente te vas a dedicar a ser artista, a hacer giras y todo lo... ¿Y el resto? Claro. ¿Y vos? Sí, y tus otras versiones... Ed Sheeran tiene millones de fans en todo el mundo, pero parece que ahora quiere pasar más tiempo con las dos personas que más lo necesitan en casa, lo cual me parece una decisión sumamente acertada. Seguimos en Lo que hay que escuchar, vamos.
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0: esperes nada de mí, Microdancing. La dura caída de Adrián de Babasónicos, el cantante en pleno show. ¿Lo viste? Está circulando por allí en las redes. Se cayó del escenario durante un show en Comodoro Rivadavia. Este sábado 13 de junio, el predio ferial de Comodoro Rivadavia fue el escenario de un momento de preocupación. En la gira de Babasónicos, en pleno show, Adrián se cayó del escenario mientras interpretaba Microdancing, este tema que estábamos escuchando, y desapareció de la vista del público por varios segundos. El video del instante se viralizó en pocas horas y generó una ola de preocupación entre los seguidores de la banda, hasta que quedó confirmado que el cantante no sufrió lesiones de gravedad y pudo terminar finalmente el recital. Noche difícil, ¿eh? Algunas noches son difíciles. Bueno, bien, allí está. Vamos. Interactúa, baja, cantar, baila para el público. Y bueno, esas son las razones. Imagínate, metes el piecito en un lugar donde no pudiste ver y te perdió, te tragó el escenario. Bueno, allí está, pero está bien, está bien. Pudo terminar su concierto, su show, allí entonces en Comodoro Rivadavia. ¿Seguimos?
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2: Muy bien, fumar, Capanga. Lo que estábamos escuchando por aquí, regresando de la pausa, ya se viene la ronda de mensajes también. Antes quiero comentarte que Madonna y Sabrina Carpenter, dos grandes, se juntaron. ¿Y qué fue el resultado? Bueno, un video oficial de Break Your Love, su primera colaboración. Dos generaciones del pop, una sola canción. Madonna y Sabrina Carpenter sorprendieron a sus seguidores con el lanzamiento del videoclip oficial de Break Your Love, la primera colaboración entre ambas artistas. El proyecto une a una de las figuras más influyentes de la historia de la música con una de las estrellas pop más exitosas del momento, en una producción que ya está dando de qué hablar entre sus fanáticos. La química entre ambas constantes quedó reflejada en un video lleno de glamour, referencias visuales y una estética que combina la experiencia de la reina del pop con la frescura de la nueva generación. La colaboración marca un momento especial para Sabrina Carpenter, quien continúa consolidando su carrera a nivel internacional, mientras que Madonna demuestra una vez más su capacidad para reinventarse y conectar con nuevas audiencias. Es inmortal. Madonna es inmortal, es Highlander. Es una cosa de no creer esta mujer, de verdad. Ella, donde va, ahí va. Se transforma, se reinventa, es increíble. ¿Escuchamos el tema? ¿Sí? El video lo podés encontrar en las redes. El tema, acá.

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1: Muy bien, allí estábamos escuchando a Madonna junto a Sabrina Carpenter, entonces estrenando nuevo videoclip por aquí. Bueno, bien, a ver, veamos. ¿Te ha pasado en algún momento de tu vida donde conoces a alguien y vos decís, no sé, hay algo que me hace ruido? No me termina de convencer, es como que, no sé, hay, no, hay algo, no sé qué es, pero no lo conozco. O sea, me cayó bien, es simpático, simpática, pero hay algo que no me cierra de esa persona. ¿Te ha pasado? ¿Has conocido algo así? ¿Has estado en una situación similar? Bueno, eso es una intuición biológica. El rechazo instintivo. ¿Por qué te cae mal alguien que no te ha hecho nada? Bueno, y la ciencia que te está avisando. Sí, la intuición biológica. Conoces a alguien nuevo, no ha dicho nada ofensivo, es educado y sonríe, pero hay algo en tu interior que se retuerce, es como que te hace ruido. La típica, me hace un poco de ruido. No le termino de encontrar la vuelta a esta persona. Bien, a mí me pasa. Me ha pasado y me seguirá pasando, seguramente. Bueno, sientes así como una punzada de rechazo inmediato y una desconfianza absoluta. No estás loco, no eres una persona prejuiciosa, ni tienes mala vibra. Lo que estás experimentando es tu neurocepción. Un sistema de escaneo subconsciente ultra avanzado que acaba de detectar microincongruencias en el lenguaje corporal del otro. Tu biología te está gritando que ahí hay un peligro mucho antes de que tu mente lógica pueda procesarlo. Es como la intuición. Sí, es la famosa intuición. Neurocepción. Es como que estás escaneando inconscientemente y estás analizando millones de datos por segundo. Tu cerebro está detectando microincongruencias perceptibles o imperceptibles para tu mente lógica. Una sonrisa que no arruga los ojos, un tono de voz disonante o una tensión muscular extraña. Bueno, tu sistema nervioso identifica que la otra persona está fingiendo y activa la alarma de peligro. Ignorar este instinto devora tu energía metabólica en hipervigilancia inútil. La intuición no es magia, es ciencia ultra rápida. Ahí va. ¿Cuántas veces te ha dado mala espina a alguien de entrada? Que vos decís, no, vos sabés que no sé qué es, pero no, está todo bien, pero no. No hay esa química, no hay eso. Bueno, y el tiempo te ha terminado dándole razón al 100%. ¿Te pasó? ¿Con quién? Dale, contame, dale.
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1: Espejo, Abel Pintos era lo que estábamos escuchando por aquí en en lo que hay que escuchar regresando de la pausa y regresando de, no sé, de también la pausa musical y demás. ¿Vos de dónde estás volviendo? ¿De dónde estás regresando? Estoy juntando y estamos juntando los mensajes que quedaron ayer. También, por supuesto, programando los temas que solicitaron en el transcurso de estos días. Y recordá que no importa el momento en que estés escuchando este programa, agarrás el móvil o agarrás en las redes sociales, arroba lo que hay que escuchar bien bajo que hay, arroba la magia está en el aire, TikTok, Facebook también por allí, o el 3446-313250 y me envías un mensaje. Le vamos a estar dando lectura, claro, por supuesto, aquí en lo que hay que escuchar, ¿sí? Esto es muy raro, esto es muy, muy raro. Curiosidades, te traigo un poco de curiosidades. Préstame atención, yo creo que esto ya había sucedido. No sé si se trata de la misma persona y el mismo muñeco. No sé. Pero resulta que una mujer brasileña se casó con un muñeco de trapo y afirma que él le fue infiel mientras ella estaba hospitalizada. Explícame, internet, explícame. Claro, una mujer brasileña volvió a convertirse en tendencia en las redes sociales debido a la insólita historia que mantiene con un muñeco de trapo llamado Marcelo, sí, al que considera su esposo. Merivon Rocha Moraes ganó notoriedad cuando compartió que había celebrado una boda simbólica con el muñeco. Una ceremonia que atrajo la atención de miles de personas dentro y fuera de Brasil, y con el tiempo continuó relatando episodios de su peculiar vida familiar, incluyendo la llegada de su supuesto hijo dentro de esta historia. Ah, siguieron sumando más gente. Sin embargo, recientemente, volvió a hacer noticia por una nueva polémica. Según contó, su relación atraviesa un momento difícil, después de que descubriera una supuesta infidelidad por parte de Marcelo, mientras ella permanecía hospitalizada. Las declaraciones generaron una avalancha de comentarios en internet, donde algunos usuarios sugirieron la historia con amor, mientras que otros debatieron sobre este fenómeno viral que ha acompañado a Merivon durante los últimos años. Pregunto, ¿esta chica tiene familiares? ¿Familiares así como uno de carne y hueso? ¿Tiene familiares? Algo claramente le está sucediendo. ¿Eh? Sí, el mundo está de cabeza sin lugar a dudas. Hay que ayudarla, yo creo que hay que ayudarla. Sí, hay que conseguirle otro, porque, bueno, si le fue infiel, no sé, algo hay que hacer, chicos. Le abrimos una app de citas, algo, ¿no es cierto? ¿Vos qué opinás? ¿Qué opinás vos? Bueno, vamos a ver qué es lo que sucede con esta historia. Es súper cabrón mexicano, sí. No se puede leer eso. No sean así, por favor. Bueno, en el amor y...
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1: Se tienen que arreglar y sacar los trapitos al sol, pero en la casa, dicen, ¿no? Bueno, ahí está. Lo que hay que escuchar, señoras y señores, en el aire, ¿vamos?
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4: Capó y BL. Yo en este tema a BL no le entiendo nada, absolutamente nada cuando canta. Sí a Capó, pero a él no, no hay manera. ¿Vos le entendiste algo? ¿Prestaste atención? Yo no le entendí, no casi una, ¿eh? Bueno, bien, voy a saludar a la gente de FM Abbott en 93.9, donde escuchan, en Monte, provincia de Buenos Aires, donde suena lo que hay que escuchar. Además, en FM News 100.1 en Rosario de la Frontera Salta, estamos en FM del Lago 99.9 en Puan, Buenos Aires. Además, en FM Digital 93.5 en la radio de Empalme en Lobos, provincia de Buenos Aires. ¿Dónde más? Estamos en FM San Martín 100.5 de Lobería, Buenos Aires. En FM Estilo 107.5 en Deró, Buenos Aires. En Imagen 99.5 en Piedrabuena, Santa Cruz. Además estamos en 4K Radio Streaming 107.5 en Concordia, Entre Ríos. Sonamos por aquí. Además en FM Val 94.7 en San Andrés de Giles, lugares donde suena lo que hay que escuchar. ¿Y vos desde dónde estás disfrutando del programa? ¿Seguimos?
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1: Esta cortina nos está anunciando que es el momento de la lectura de la ronda de mensajes por aquí, mensajes que fueron llegando, mensajes que estuvieron, mensajes que siguen llegando, y eso está genial, eso es hermosamente bien lindo, bien bonito, bien chido, bien chulo, vamos. Bueno, 3446-313250, más 549 si estás fuera de la Argentina. Allí te comunicas conmigo, arroba lo que hay que escuchar y me bajo, ok. Arroba, bien digo, la magia está en el aire. ¿Por qué me apuro tanto? Y porque quiero saber los mensajes ahorita mismo. A ver, permítime, gente de Gualeguaychú por aquí. Hola, Carmen. En plena jornada con Fiorella, dice. A ver, siempre estamos aquí escuchándote, negra. ¿Puede sonar algo? Dice de La Oreja de Van Gogh. Le mandamos un beso enorme y gracias por la compañía. Gracias a ambas. Gracias, Carmen. Gracias, Fiorella. Un beso para las dos aquí en Gualeguaychú. A ver, ¿qué más? ¿Qué tenemos? A la gente de Neuquén. Estoy en el local con el mate. Quería mandarle un saludo a mi hermano Nico, que está por rendir un examen importante. Contame. No me contes nada. Después me contás. Si me contás, a ver, seguramente le va a ir súper archi recontra bien, ¿verdad? Sí. Le mandamos buena vibra aquí a Nico, entonces. Vamos. Tú puedes. Un beso enorme para la gente de Chile. Hola. Esto es otro programa, esto es otra cosa, pero bienvenidos. De Calama, Rodri, hola. Por ir a trabajar, dice. Tú puedes. Un beso enorme para la gente de Chile. Hola. Esto es otro programa, esto es otra cosa, pero bienvenidos.

0: Quería dedicarle una canción a mi mamá Marta, dice por acá. Un beso para ella. Cualquier tema, Andrew, un beso para Marta, ¿sí? Por allí también la gente de Mendoza. ¿Qué más tenemos? Bueno, hola, desde el sur, dice, escuchando. Acá el viento no afloja nunca, pero la música ayuda bastante. Un saludo para el negro Luis, que viene manejando hace horas. Punta Arenas, Chile. Hola, bienvenidos, bienvenidos. Sigan sumándose, vamos. Más 549-3446-313250. No sé si se escuchó por los aplausos. Más 549-3446-313250. Me voy para allá, nos vamos para allá, Nos vamos en cualquier momento, obvio. A ver, dice por acá, hola negra. Paso a dejar un saludo nada más. Espero que te encuentres muy bien. Gracias, estoy muy bien. Algo de Miranda, si puede ser. Algo de Miranda lo vamos buscando. Me quedan algunos mensajes del Facebook. También del arroba lo que hay que escuchar guión bajo acá. ¿Y seguimos?
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9: Es la hora 16, 37 minutos. Temperatura 12 grados. Humedad 71%.
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0: por un lado lo tenemos a Koino Yotkan y cruzando el charco por el otro lado. Y la verdad que esta fusión es increíblemente hermosa. Lo que han logrado los dos. Ya Koino Yotkan es maravilloso. Es como que te da una paz. Es una cosa de no creer. Las letras, el sonido de su voz, la música en sí. La verdad, la melodía. No, lo hace muy bien Koino Yotkan. Bueno, bien. Lo que estábamos escuchando, Morirme con vos entonces, esta colaboración, esta fusión de ambos, que la hicieron realmente bien. Bueno, estamos saludando a la gente por allí de FM Mágica 94.1 en Comodoro Rivadavia, en Radio La Porteña en Cava, a través de www.laporteniaradio.com.ar. ¿Dónde más suena lo que hay que escuchar? En FM Victoria 98.5 en Magdalena, Buenos Aires. En FM Magazine Radio en www.magazineradio.ar en Paraná, Entre Ríos. En FM Actual 97.5 en Villa Actual, Mendoza, que nos estaban escribiendo las chicas por allí. En FM Tico Música 93.3 en Pigüé y sus repetidoras de Goyena y Saavedra. Estamos en Radio La Voz 100.1 en San Carlos Alta. En FM Tropical 98.7 en Trevelin, Chubut. Estamos en FM Master 106.3 en Trenquelauque, en Buenos Aires. En FM Cielo 99.9 en Metán, Salta. Estamos en FM Líder 89.7 en Cavia, Guanauquén. En Radio 2820 en 92.5 aquí en Gualeguaychú, Entre Ríos. Estamos en FM Radio Ciudad 100.9 en Santa Elena, Entre Ríos. Con frío, me estaba diciendo César por allí. Y sí, vamos a prepararnos. Y sí, no, todavía no se toma la caña con ruda. No seas así, para un poco. Y para, que no sé bien qué fecha es, pero sé que hoy no es. Y junio no es. Y julio creo que tampoco es. Bueno, estamos en FM Papagayo 103.5 en Papagayo San Luis. En FM PCP Radio 88.5 en Villa Urquiza, Entre Ríos. Estamos en FM Ahora 98.7 en Puerto Rico, Misiones. En Textual Radio Nurlingen, Buenos Aires. Estamos en San Pedro Online 95.5 en San Pedro, Misiones. Llegamos a Pura Química Online en Río Gallegos, Santa Cruz. Además en FM Reflejo 103.7 en Sierra de la Ventana, Buenos Aires. En San Miguel de Tucumán en www.lajetaradio.com.ar. En FM 094.5 en Catriel, Río Negro. En FM Santana 89.5 en Colonias Unidas, provincia de Chaco. Y yo sigo con mi mate Zuli por acá con miel. Hoy con miel estamos. Sí, Omega Radio 103.9 en San Clemente del Tuyú. Estamos en Aries 103.7 más en Gualeguay, Entre Ríos. Un beso enorme para toda la gente allí. Estamos en Radio Líder 101.5 de San Julián, Santa Cruz. Además en FM Dale 107.7 en Formosa Capital. Llegamos bien, estamos muy bien.
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0: sigue girando. Lo que estamos escuchando, ratones. Lo que estamos escuchando a ratones paranoicos por aquí, en lo que hay que escuchar ya en este final, señoras y señores. Cerramos el micrófono solamente para este sambuchito de semana, para este miércoles. Espero que haya sido de tu agrado. Me encantó formar parte de tu mañana, de tu tarde, de tu noche. Mi nombre es María Minio. Me encontrás allí en el arroba lo que hay que escuchar bien bajo Kai. Arroba la magia está en el aire. Me encanta que me escribas, que sigas y que creemos un vínculo copado y que podamos hablar desde la distancia a través de las redes y el aire. Mi deseo es que termines muy bien la jornada. Sí, mañana te espero. Cerramos con el cover como siempre. Hasta aquí lo que hay que escuchar, señoras y señores. Un placer. Mi nombre es María Minio. Te encuentro en las redes. Chau, chau.
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Hola, ¿qué tal? Muy, pero muy buenas tardes. ¿Cómo andan, amigos? Acá estamos comenzando la tarde joven de la radio 2026, temporada número 28, a través de Digital FM, la radio de Empalme y para todo el mundo. Hola, ¿qué tal? Muy, pero muy buenas tardes. ¿Cómo andan? ¿Todo bien? Espero que sea así. Que estamos comenzando esta tarde joven de la radio 2026, temporada número 28, a través de Digital FM, la radio de Empalme para todo el mundo, en una jornada agradable, se puede llegar a decir, con el cielo algo nublado, con casi 15 grados de temperatura. ¿Cómo anda la cosa? ¿Todo bien? Bueno, espero que estén disfrutando de esta jornada de día miércoles 17 de junio de este 2026. Hasta la hora 19 te vamos a hacer compañía con lo mejor de la música nacional, internacional y latina de todos los tiempos. Ustedes ya pueden empezar a programar aquí en la radio a través de nuestra clásica línea telefónica, mensajito de texto, WhatsApp, Telegram. Seguinos a través de 93.5 en toda la región, vía internet a través de www.fmdigitalempalme.com.ar. De día miércoles, donde vamos a estar disfrutando de muy buena música que proponen ustedes y que proponemos nosotros también de este lado, para disfrutar juntos hasta las 7 de la tarde. Muy buena música a través de esta tarde joven de la radio 2026 en nuestra temporada número 28, a través de Digital FM, la radio de Empalme para toda la región, el RB876, Digital FM, la radio de Empalme para toda la región, frecuencia otorgada por la Secretaría de Comunicaciones de la Nación, ENACOM. Arrancamos la tarde de la radio con buena música dance, me dice, pero claro que sí, arrancamos. Robin Mile, esto es Flood, esta versión 2026 Remix, Progressive House Trends, para arrancar la tarde de la radio con buena música dance a través de la radio. Quédate con nosotros.

Estamos dando comienzo a la tarde de la radio con buena música dance, con Bebe Rex, con David Guetta y este Shake Girl para comenzar la tarde de la radio, como siempre, con excelente música dance en este día miércoles 17 de junio de este 2026. Estamos en vivo a través de la radio disfrutando de muy buena música, lo mejor de la música nacional, internacional y latina de todos los tiempos. Hasta la hora 19 estamos en digital, en la radio de Empalme, donde suenan todos tus éxitos. Bueno, hablemos un poquito del tiempo. La gente del Servicio Meteorológico Nacional está anticipando para lo que resta de esta jornada parcialmente nublado, una mínima de 4, una máxima de 13 grados para el día de mañana jueves. Está anticipando una mínima de 7, una máxima de 12, con la posibilidad, bueno, va a estar nublado en la madrugada en la mañana, la posibilidad de algunas lluvias aisladas en la tarde-noche de mañana jueves. El viernes, te cuento, a ver, el fin de semana, ya en el umbral, en la previa del fin de semana, bueno, ligeramente nublado durante toda la jornada, con una mínima de 7 y una máxima de 15 grados. Y el fin de semana chusmeamos un poquito, bastante frío, con mínimas muy bajas, 4 grados, 3 grados, una máxima de 15 para el sábado, mínima 6, máxima 15 para el domingo. Bueno, fresco, va a estar fresquita la cosa, Y la semana parece que la arrancamos también con temperaturas entre 5 y 6 grados las mínimas, máximas de 14 grados. Así que bueno, se viene, parece que el... Claro, porque vamos a arrancar el invierno. Se viene el invierno y va a arrancar con todo, parece. 14 grados 8 décimos la temperatura actual en Lobos, la región. La humedad es del 57%. La presión 1022 hectopascales. Viento del noreste a 17 kilómetros en la hora. Visibilidad normal 10 kilómetros. Cielo algo nublado en toda la región. En instantes estamos, por supuesto, actualizando los datos del tiempo de la hora 17 y te contamos el pronóstico del tiempo extendido para saber qué va a pasar con el tiempo en las próximas horas y los próximos días. Juntos vamos a disfrutar 2 horas con lo mejor de la música nacional, internacional y latina de todos los tiempos, que ustedes ya pueden programar aquí en la radio a través de nuestra clásica línea telefónica, el 022-27-43-21-62, el teléfono de Digital. Estamos en el grupo Amigos de Digital y FM Palme Lobos, nuestro Facebook, en Twitter, arroba FM Digital Radio. Seguinos en Instagram, estamos en FM Digital en Palme. Mandanos un WhatsApp, Telegram, mensajito de texto al 2227-479565, www.fmdigitalenpalme.com.ar. 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Y obviamente estamos a través de nuestra clásica frecuencia 93.5, frecuencia otorgada por la Secretaría de Comunicaciones de la Nación, ENACOM, el RB876, Digital FM, la radio de Empalme para toda la región. Nosotros continuamos la tarde de la radio disfrutando de más música. Así es, si te parece bien, seguimos compartiendo esta tarde junto a vos. Cambiamos, nos vamos a otra cosa. Le ponemos ritmo, buen ritmo, claro que sí. Con el señor Carlos Vives, con Sergio Jorge. Si yo volviera a nacer.

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1: 17:38 minutos, te vamos a contar el pronóstico del tiempo para el día de hoy. Nos anticipa para lo que resta de esta jornada: cielo parcialmente nublado en la tarde-noche, una mínima de 4, una máxima de 13 grados. Para mañana jueves, está anticipando mayormente nublado en la madrugada, en la mañana nublado, lluvias aisladas en la tarde-noche. Para mañana jueves, una mínima de 7 y una máxima de 12 grados.
0: Estos son los datos del tiempo. Es la hora
1: 17:39 minutos.
0: La temperatura es de
1: 12 grados 6 décimas.
0: Y la humedad
1: 60%.
0: Te ponemos siempre al

estamos en la tarde de la radio en vivo, a través de 93.5 para toda la región, vía internet a todo el mundo. Nuestra temporada número 28 ya aquí a través de la radio, por supuesto. Música bien festiva, algo que te habíamos presentado la semana pasada ya, ¿no? Así es, por supuesto. Esto se llama Viento a tu Favor. Es una colaboración entre los entre la mexicana Patti Cantú y los cordobeses Los Caligaris, lanzada a fines de mayo de este 2026. Hace un tiempito te lo presentamos aquí en la tarde de la radio. Funciona como el corte, por supuesto, de difusión principal del nuevo disco de la banda argentina titulado Caligari. Sí, es una canción con un ritmo muy alegre, fiestero y, por supuesto, con fuerte presencia de los vientos. En una banda con vientos, yo siempre dije lo mismo, suena terriblemente y esta banda suena muy, muy bien. Habla sobre un amor que empieza a florecer desde una mirada optimista y positiva. El videoclip oficial los muestra a todos cocinando y horneando postres en un ambiente lleno de humor. Los Caligaris, desde su nuevo disco Caligari Sí, con esta participación especial de la mexicana Patti Cantú, los cordobeses de Los Caligaris, Viento a tu Favor. Sí, le mandamos un saludo grande al amigo Ángel que anda por ahí, que dice, si estamos en vivo hasta las 7 de la tarde aquí en Digital FM, en la radio de Empalme. Le mandamos un fuerte abrazo. Se iba a tomar unos mates, cansado el muchacho de trabajar desde muy temprano. Hoy nos mandó un mensajito tempranito en el programa de Rubén Hernal en Terrón. Y bueno, nos está mandando mensaje ahora, le mandamos un fuerte abrazo, por supuesto. Gracias por estar del otro lado compartiendo con nosotros esta tarde de la radio. Nosotros seguimos jugando con ustedes. Tenemos una entradita para este fin de semana para el Centro Nativo Acuyay de Lobos. Así que aquellos que quieran anotar, se lo pueden hacer. Y también tenemos una bandera de la gente amiga de la Asociación San Martiniana de Lobos. Ayer estuvo el amigo Gerardo Gutiérrez, su presidente, por aquí en la radio, y nos dejó así un par de banderas. Tenemos un par de banderas para regalar a los amigos que están del otro lado por ahí. Nombre y apellido, los tres últimos numeritos del documento. A través de nuestras vías de comunicación, 2227-476595. 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Estamos en el grupo Amigos de Digital FM en Palme Lobos, en nuestro Facebook, en Twitter, arroba FM Digital Radio. 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Mandanos un WhatsApp, 022-27, o 22-27 mejor dicho, 47-95-65. Nosotros seguimos en la tarde de la radio disfrutando de más música. Cambiamos, nos vamos a otra cosa. Sigue el ritmo, por supuesto, claro que sí. Antes de nuestra segunda pausa comercial, antes de la segunda hora con clásicos, vamos a escuchar a este señor. Es el hijo de este gran compositor, cantautor argentino. Claro, porque nació aquí en Argentina. El hijo de Ricardo Montaner. Él es Héctor Montaner, el

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1: Buen clásico digital para arrancar nuestra segunda hora aquí en la tarde joven de la radio con Billy Ocean, ¿eh? Y este clásico, por supuesto que podés compartir con nosotros todos los sábados de 22 sábados de la mañana en Clásicos Digital, 4 horas compactadas con los mejores clásicos de las últimas 5 o 6 décadas, solo por Digital FM, la radio de Embalme para todo el mundo. Qué lindo recuerdo, ¿eh? Billy Ocean haciendo este Head Chin, Drive My Car. Lindo recuerdo, un buen clásico para compartir en esta segunda hora, en el comienzo de nuestra segunda hora a través de la radio. Este clásico que salió a la luz en el año 1988 como el primer sencillo de su séptimo álbum de estudio, There Dreams My Fall. Se convirtió en el tercer y último número uno de Billy Ocean en el Hot Billboard Hot 100 de los Estados Unidos. También lideró, por supuesto, rankings de Canadá, Sudáfrica y varios países de Europa. Fue escrita y producida por el propio Billy Ocean junto al legendario Robert Schott, conocido también por otros trabajos como Dizzy Leper, ICDC y Shania Twain. La famosa línea de coros está inspirada en una frase de la canción You Are Sistern de los hermanos Sherman. La canción conformó parte de la banda sonora de la película Juvenile Lynx Downstream, Sin Permiso para Conducir. Además, su videoclip fue muy innovador para la época al mezclar imágenes reales de Ocean conduciendo con personajes de dibujos animados. Un lindo recuerdo del año 1988. Billy Ocean haciendo Head Down to My Dream, Head Into My Car. Otro buen clásico digital que podés escuchar el sábado, de 22 a 2 de la mañana en Clásicos Digital por Digital FM, la radio de Empalme. www.fmdigitalempalme.com.ar. 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Ahí nos dice el amigo Ángel, momento de break, sí, por supuesto. A descansar, a tomarse un par de matecitos y disfrutar de la tarde con buena música mientras ves pasar, por supuesto, la cantidad seguramente de vehículos que van pasando por nuestra ruta nacional 205, así que le mandamos un fuerte abrazo, seguramente ya final del día laboral, desde temprano estaba laburando, así que bueno, le mandamos un fuerte abrazo y gracias por estar del otro lado escuchando la radio. Nosotros seguimos en un ratito, otro buen clásico, llegar al bloque romántico con el lento internacional del recuerdo y mucho para compartir con todos ustedes hasta la hora 19 en vivo a través de esta tarde joven de la radio 2026, temporada número 28. Y llega ella la tarde de la radio, otro buen clásico. En el comienzo de nuestra segunda hora llega Sandra Cretú, haciendo este clásico, María Magdalena. Hasta las 7 de la tarde, solo buena música. Estás en la radio de Empalme, estás en Digital FM, donde suenan todos tus éxitos, los clásicos, lo nuevo. Quédate con nosotros, hay muchísimo para compartir juntos. Hasta las 7 de la tarde, aquí a través de la radio.

comienzo del bloque romántico en la tarde de la radio con este señor, así es, Jorge Rojas. No tiene nada que ver conmigo, le digo por la duda, no por nada raro, pero bueno, no tiene nada que ver conmigo. Jorge Rojas, cuando digo que te extraño, algo, no, cuando digo que te amo, ahí está, vamos a decir bien las cosas. Cuando digo que te amo, algo de lo nuevo que te hemos presentado ya hace un par de semanas aquí en la tarde de la radio. Y seguimos disfrutando, por supuesto, de buena música en este bloque romántico a través de la radio. Recordá que seguimos jugando, que tenemos la bandera que el viernes vamos a sortear. También tenemos una entrada para la fiesta grande de Acuyay. Así que en 22-27-47-95-65... Seguimos disfrutando de más música. ¿Querés pedir música? 022-27-43-21-62. Estamos en el grupo Amigos de Digital FM en Palme Lobos, en nuestro Facebook, en Twitter, arroba FM Digital Radio. Seguinos en Instagram, estamos en FM Digital en Palme. O si no, directamente, como te decía recién, mensajito de texto basado Telegram al 22-27-47-95-65. www.fmdigitalenpalme.com.ar. Y estamos a través de 93.5 para toda la región. Seguimos con más, dale, ¿te parece bien? Y al bloque romántico llega el lento internacional, el recuerdo del día de hoy. Qué buen tema, qué buen recuerdo y por supuesto, qué lindo cover de la década del 80. Un temazo, en este caso por los Witch Powers, siendo este Baby I Love Your Way, sonando en la tarde de la radio, dale.

lindo clásico, qué buen recuerdo sonando en la tarde de la radio, la música con los Willie Pagger. Esto es un lento americano un poquito más arriba, ¿no? Así es. Willie Pagger, Baby, I Love Your Way. Frieder Miley, así es. Había dos fusiones de dos temas acá, ¿no? Así es. Baby, I Love Your Way y Frieder Miley, así es. Es el gran éxito del grupo estadounidense de cine pop Willie Pagger, lanzado a finales de la década del 80, año 1988, llegando al puesto número 1 del Billboard Hot 100. La particularidad de este track es que fusiona de manera magistral dos clásicos de los años 70 en una balada espectacular. Baby, I Love Your Way, original de Peter Frampton del año 1975, con Freddie Burr, el himno de rock sureño de Lindy Citrin del año 1973, producida por Bob Sandberg, el cerebro del proyecto. La canción destaca por el contraste vocal entre Susie Carr y el propio Roxenberg, sumando sintetizadores y una base rítmica muy característica de la época, que marcó, por supuesto, un hito en las radios a los fines de la década del 80, ¿no? Qué lindo recuerdo, qué buen tema, qué linda versión, qué buen cover de los Willie Pagger. Este Baby, I Love Your Way, un clásico de aquellos para compartir en esta tarde de la radio, en el bloque romántico, lento internacional, el recuerdo del día de hoy. Hasta las 7 de la tarde te hacemos compañía a través de 93.5, frecuencia otorgada por la Secretaría de Comunicaciones de la Nación, ENACOM, el RB 876, Digital FM, la radio de Empalme y para toda la región. Y para todo el mundo, www.fmdigitalempalme.com.ar. 022-27-43-21-62 el teléfono de la radio, sino directamente mensajito de texto, WhatsApp o Telegram al 22-27-47-95-65. Nos pedís un tema musical, podés estar charlando con nosotros también a través de los mensajes. 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Nosotros seguimos en la tarde de la radio disfrutando buena música. Estamos en la tarde joven de la radio 2026, temporada número 28 ya aquí en digital, disfrutando de buena música. Y vamos al cierre de este bloque romántico de este día miércoles 17 de junio. Lo vamos a hacer con el tocayo, el lujanense Luciano Pereira cierra el bloque romántico haciendo... Yo no quiero olvidarte.

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estamos en la tarde de la radio escuchando buena música, en este caso con The Weeknd, haciendo este Broken Hollow. Estamos en vivo hasta las 7 de la tarde a través de 93.5 para toda la región, vía internet a todo el mundo, temporada número 28 de esta tarde joven de la radio, 022-27-43-21-62 el teléfono de digital, o si no directamente mensajito de texto WhatsApp Telegram al 22-27-47-95-65.

0: tiempos.
1: Y continuamos en la tarde de la radio. Volvemos a la República Argentina. En este caso vamos a escuchar algo de lo nuevo. En realidad una versión nueva de estos temas que ya grabaron hace un tiempo. Los Pericos, Corazón Cristal. Esta versión, Sesiones Inmortales. Estas versiones acústicas. En el próximo mes de octubre estarán, por supuesto, en el Teatro Gran Rex presentando estas nuevas canciones.

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Ay, estamos llegando al final de la tarde de la radio. La música, en este caso, con los chicos de Miranda y Leire Martínez, que fue hasta hace muy poquito la voz líder de La Oreja de Van Gogh, ¿no? Así es. El ruido, ¿eh? Nos vamos con este tema. Antes te vamos a contar cómo va a seguir el tiempo en las próximas horas, en los próximos días. Bueno, para mañana jueves, mayormente nublado en la madrugada, nublado en la mañana, lluvias aisladas el resto de la jornada. En la tarde-noche, lluvias aisladas. Mañana jueves, una mínima de 7 y una máxima de 12 grados. Para el día viernes, mayormente nublado en la madrugada, ligeramente nublado en la mañana y en la tarde, parcialmente nublado en la noche, una mínima de 5, una máxima de... Perdón, una mínima de 7 y una máxima de 15 grados. Ahí estamos. Para el día sábado, parcialmente, mayormente nublado, mínima 4, máxima 15 grados. Y para el domingo, mayormente nublado, con una mínima de 6 y una máxima de 15 grados. La temperatura actual en Lobos de la Región, 11 grados 6 décimas, la humedad del 73%, la presión 1021.6 hectopascales, viento del este a 13 kilómetros en la hora, visibilidad óptima, normal a 10 kilómetros, por supuesto, y el cielo se encuentra ligeramente nublado en toda la región. Hasta aquí llegamos con la tarde de la radio, esperando que hayan pasado una excelente tarde junto a nosotros. Muchas gracias a los amigos que se han comunicado, a los amigos que han mandado mensajes. Gracias a vos por estar del otro lado, como siempre, escuchando la radio. Nosotros nos vamos, nos vamos a encontrar mañana, como siempre, de 17 a 19, para compartir 2 horas con lo mejor de la música nacional, internacional y latina de todos los tiempos. Los dejo en la grata compañía del amigo Juanjo Barón y la Máquina del Tiempo, del Club Retro, hasta la hora 23. Nosotros volvemos mañana a las 5 de la tarde para hacer Más Tarde Joven de la Radio 2026, temporada número 28, a través de Digital FM, la radio de Empalme. Un beso grande para todos, los quiero mucho. Hasta mañana.

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2: Hola, bienvenidos, ¿cómo están? Qué lindo volver a estar juntos en esta edición de día miércoles. Parece mentira, ya estamos en 17 de junio de 2026, pleno mundial. Placer de encontrarnos en la mitad de la semana. Vamos a desconectar, vamos a relajarnos, vamos a celebrar el buen vivir con las mejores historias de la música, con las mejores canciones. Así que ponete cómodo, servite algo rico, subí el volumen que comenzamos este Club Retro, esta edición de día miércoles. Y casualmente un 17 de junio, hay una frase que me encantó, que la quiero compartir con vos. La música es el refugio perfecto para disfrutar el momento y la historia nos regala páginas doradas. Porque en el 71, Carole King, un día como hoy, en 1971, conquistaba el primer lugar de Estados Unidos con su disco Tapestry. 15 semanas en la cima, un disco que no solamente estuvo 6 años en las listas con distintas canciones, sino que también tenía temas como You've Got a Friend, que fue un éxito que cambió para siempre el pop. Así que bueno, vamos en el tiempo y llegamos al año 2022, porque en la serie Stranger Things, la genial Kate Bush, un día como hoy, rompía récords mundiales con su éxito del año 85, Running Up That Hill, número uno en el Reino Unido, después de muchas décadas de espera, ¿no? Kate Bush desde el 85 al 2022. Volvemos al 78, cuando un día como hoy llegaba al primer lugar John Travolta con Olivia Newton-John haciendo You Are the One That I Want. 9 semanas consecutivas en el primer lugar. Y en el 76, un 17 de junio, casualmente, unos chicos llamados Blondie debutaban con su disco o su single Ex-Offender. Mientras que en el 78, un día como hoy, Andy Gibb hacía historia al meter su tercer número 1 en Billboard Hot 100. Además, un día como hoy nacía Barry Manilow. Nacía Greg Rowley, que formó parte de Santana y The Journey. Y también un día como hoy, Kendrick Lamar nacía. Así que saludos, maestros, y felicidades para todos. Vamos a comenzar esta edición. Lindo Club Retro, lindo miércoles. Tenemos unas canciones bárbaras. Comenzamos con Tanita Tikaram, Twisting My Sobriety. Uy, qué temazo, medio misterioso. Con solo 19 años, Tanita Tikaram compuso este clásico del año 1988. Twist in My Sobriety, tema perfecto para comenzar este programa.

Danita Tikaram en este miércoles Twisted My Sobriety. Te propongo que te quedes con nosotros, porque ponemos un poco de picante a este miércoles. Este miércoles mundial con ellas, las Spice Girls, dicen presente en el Club Retro, como dice arriba.

¿Qué podés decir? Son simplemente imparables las Spice Girls aquí en la radio. Te quedás con nosotros, disfrutamos de las mejores canciones. Estamos ya comenzando, recién dando los primeros pasos en esta edición de día miércoles que continúa con Destiny's Child y este temón, Independent Woman Part 1.

Uno habla de himnos, uno habla de canciones, uno habla de historia de la música y aquí, en este miércoles, celebramos. Y celebramos con Pietro Paolo Pelandi. Ese es el verdadero nombre de este artista, rebautizado como P. Lion. Aquí escuchamos Niño Feliz, Happy Children. Se escucha el Italo Disco de los 80, aquí.

0: pura energía de la mano de la voz de Martha Walsh y The Weather Girls haciendo It's Raining Men, llueven hombres.
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1: Es la hora 19:38. Temperatura 11 grados. Humedad 83%.
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3: La cantó el mismísimo Prince en algún disco también, y esta versión bailable, vos fíjate la versatilidad de la letra, ¿no? Cómo podés convertir Nada se compara a vos en una balada desgarradora o en un tema súper bailable que llenó pistas con Chipnotic, como estábamos escuchando recién. Se quedan con nosotros. Llega Memphis La Blusera, la agrupación liderada por el recordado y querido Adrián Otero. Esto es La Flor Más Bella, Memphis.

Buena versión de la mano de este Tu Misterioso Alguien, ¿no? Una canción de Miranda que hasta hace poco hasta la cantó Dua Lipa, ¿vieron? Sí. Hace poquito tiempo. Bueno, Ruta 66.

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2: Comenzamos una nueva media hora. ¿Y esto? Así estamos en el Club Retro. La historia de este hit misterioso, bien rockero. Todo comenzó cuando el director de la serie División Miami la eligió para musicalizar las escenas nocturnas. Había un joven Russ Ballard y Richard Cole también participaba en los sintetizadores. La canción se convirtió en un himno ideal para subir el volumen cuando vas en auto. Uno escucha voces. Quien canta es Russ Ballard. Acá estamos en el Club Retro. Así comenzamos una nueva media hora. ¿Qué programa? Por favor, arriba el volumen.

tremendo. Russ Ballard, Voices. Aquí estamos en el club. Arriba el volumen. A mitad de semana. Recién comenzando el mundial. Pero bueno, si hoy tenemos un programa mundial. Me encanta este ida y vuelta. Gracias a todos los que se comunican a nuestro Instagram, el Club Retro.

Era Belinda Carlisle y esta versión extendida de Heaven is a Place on Earth, el cielo es un lugar en la tierra. Aquí nos encontramos, sí, el cielo está tan cerquita, está al lado tuyo cuando yo estoy con vos. Vendría a decir una cosa así. Señoras y señores, el recuerdo de Laura Branigan, esto se llama Gloria, lo bailaste y hasta lo desfilaste, a mover las cabezas.

Laura Branigan te acompañaba con Gloria y otro de los grandes éxitos, pero la fiesta continúa, ni se te ocurra moverte del Club Retro porque hoy celebramos estas canciones que nos hicieron bailar. En este caso, uno de cassette que también tranquilamente puede haber estado en tu disco de vinilo. ¡Qué temazo! Aquí se escucha, prepárate porque llega Mark Almond, año 88, y este temazo del disco The Stars We Are, las estrellas que somos, Mark Almond te acompaña con Tears Run Rings. Un tema, bueno, él fue parte de Soft Cell, ¿no? Y Mark Almond en este caso suena y colocó este tema en los primeros lugares.

Una canción triste en modo bailable, una obra maestra de Mark Almond, era Tears Run Ring. Mientras tanto, nosotros seguimos cerca. Esto es The Cure. Se vive aquí en el club. Qué linda edición. Miércoles repleto de hits. Quédate con nosotros. Seguí celebrando que estamos vivos.

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0: Es la hora 20, 34 minutos, temperatura 11 grados, humedad 86%.
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Este es un auténtico himno de la música, interpretado por Roger Hodgson. Qué canción, ¿no? In Jeopardy. Luego de dejar Supertramp, Roger Hodgson lanzó este temazo cuando debutó como solista en el año 1984. ¿No? Canción con una voz inconfundible, con un piano eléctrico. In Jeopardy, muy buena canción de quien fue líder de Supertramp, ¿no? Aquí estaba en el Club Retro. Quédate con nosotros, hay mucho, mucho más para compartir en esta edición de día miércoles, en este 17 de junio. Aquí estamos en la máquina del tiempo, hay muy buena energía. Comunicate en el Instagram, el Club Retro, si me querés seguir a mí, Juanjo Garone en Instagram. Vamos con más música, dale. Nos tomamos el último tren a Londres.

En este miércoles celebramos la música y de la mano de quienes, de Electric Light Orchestra y este Last Train to London, el último tren a Londres, lo celebramos, nos tomamos el tren.

Siempre es un placer escuchar este tipo de música, presentarlas, cantarlas mientras que las estás escuchando. Y bueno, es el camino a tu corazón, es The Way to Your Heart. Es un colectivo británico liderado por JCB que redefinió la estructura del rhythm and blues y soul de finales de los 80. Le puso un ancla en el dance y en el reggae. Y esa canción puntualmente, The Way to Your Heart, parece que la tocó Phil Collins, ¿viste? Bueno, finales del 89, fue un hitazo en todo el mundo. Sonaba aquí en La Máquina del Tiempo, en el club. Sonido londinense de finales de los 80. Mientras tanto,